0: Oremos, hermanos, para que este sacrificio que es mío, pero que también es de cada uno de ustedes, les sea agradable a Dios Padre Todopoderoso. Acepta, Señor, el sacrificio establecido por ti y por estos santos misterios que celebramos en razón de nuestro ministerio. Perfecciona en nosotros como conviene la obra santificadora de tu salvación. Por Jesucristo nuestro Señor.
1: Amén.
0: El

Date grazie sempre y en todo lugar, Señor Padre Santo, Dios Todopoderoso y Eterno, quien por su misterio pascual realizó la obra maravillosa de llamarnos de la esclavitud, del pecado y de la muerte, al honor de ser estirpe elegida, sacerdocio real, nación consagrada, pueblo de su propiedad, para que trasladados de las tinieblas a tu luz admirable, proclamemos ante el mundo tus maravillas.

Orang Santo eres en verdad, Señor, puente de toda santidad. Por eso te suplicamos que envíes, que santifiques estos dones con la efusión de tu Espíritu Santo, de manera que se conviertan para todos nosotros en el cuerpo y la sangre de Jesucristo, Hijo tuyo y Señor nuestro, quien nos mandó celebrar estos misterios. Porque él mismo, la noche en que iba a ser entregado a su pasión, voluntariamente aceptada, tomó pan, dándote gracias, lo partió y lo dio a sus discípulos, diciendo: tomen y coman todos de él, porque esto es mi cuerpo que será entregado por vosotros.

Del mismo modo, acabada la cena, tomó el cáliz y dándote gracias de nuevo, lo pasó a sus discípulos diciendo: tomen y beban todos de él, porque este es el cáliz de mi sangre, sangre de la alianza nueva y eterna, que será derramada por ustedes y por muchos para el perdón de los pecados. Hagan esto en conmemoración mía.

Así pues, Padre, al celebrar ahora el memorial de la muerte y de la resurrección de tu Hijo, te ofrecemos el pan de vida, el cáliz de bendición. Y te damos gracias porque nos hace dignos de estar en tu presencia. Te pedimos humildemente que el Espíritu Santo congregue en la unidad a cuantos participamos del cuerpo y la sangre de Cristo. Acuérdate, Señor, de tu iglesia extendida por toda la tierra, para que la lleves a su perfección por la caridad. Con tu servidor, el Papa León, con nuestro obispo Genci Martínez Vargas y con todos los pastores que cuidan y sirven a tu iglesia. Recuerda, Padre Santo, a tus hijos José Abel Buitrago, Evilma Patiño, las hijas Rosario, Amparo, Inés, y las almas de nuestros hermanos Luis Alberto Valencia y Nicolás Alberto Duque. Y de todos los que al muerto en tu misericordia admítelos a contemplar la luz de tu rostro, ten misericordia de todos nosotros. Y así, con María, la Virgen Madre de Dios y Madre nuestra, Nuestra Señora de los Dolores, su esposo San José, los apóstoles y cuantos vivieron en tu amistad a través de los tiempos, merezcamos por tu Hijo Jesucristo compartir la vida eterna y cantar tus alabanzas.

0: enseñados por Jesucristo, pidámosle a nuestro Padre que su reino venga a nosotros y a todos los hombres. Digamos con fe y esperanza: Padre nuestro que estás en el cielo, santificado sea tu nombre, venga a nosotros tu reino, hágase tu voluntad en la tierra como en el cielo. Danos hoy nuestro pan de cada día, perdona nuestras ofensas, como también perdonamos a los que nos ofenden, no nos dejes caer en la tentación y líbranos de todo mal. Líbranos de todos los males, Señor, y concédenos la paz en nuestros días, para que, ayudados por tu misericordia, vivamos siempre libres de pecado y protegidos de toda perturbación, mientras esperamos la feliz esperanza y la venida gloriosa de nuestro Dios y Salvador Jesucristo. Señor Jesucristo, que dijiste a los apóstoles: la paz les dejo, mi paz les doy, no tengas en cuenta nuestros pecados, antes bien, mira aquí ahora la fe de tu iglesia y, conforme a tu palabra, concédele la paz y la unidad. Tú que vives y reinas por los siglos de los siglos.
1: Amén.
0: La paz del Señor sea siempre con todos ustedes.
1: Y con tu espíritu.
0: Como hermanos, démonos el saludo fraterno de la paz.

Este es el Cordero de Dios, el que quita el pecado del mundo. Señor, no soy digno de que entres en mi casa, pero una palabra tuya bastará para sanarme. El cuerpo y la sangre de Cristo guarden nuestra alma para la vida eterna. Amén.

0: Oremos. Concédenos, Dios Todopoderoso, que nos alimentemos y saciemos con los sacramentos recibidos hasta que nos transformemos en lo que hemos tomado por Jesucristo nuestro Señor. Concédele, Señor, el descanso eterno.
1: Que brille para ellos la luz perpetua.
0: Concédele, Señor, el descanso eterno.
1: Que brille para ellos la luz perpetua.
0: Concédele, Señor, el descanso eterno.
1: Que brille para ellos la luz perpetua.
0: Descansen en paz.
1: Amén.
0: Que las almas de nuestros hermanos José, Abel, Edilma, Rosario, Amparo, Inés, Luis Alberto y Nicolás Alberto, por la misericordia de Dios, descanse en paz.
1: Amén.
0: Terminada la Eucaristía, seguimos con la procesión, con el Santísimo Sacramento y damos inicio a esta vigilia de oración. El Señor esté con ustedes.
1: Y con tu espíritu.
0: Y la bendición de Dios, Padre Todopoderoso, Padre, Hijo y Espíritu Santo, descienda y los acompañe para siempre.
1: Amén.
0: Podemos continuar en paz.
1: Demos gracias a Dios.

0: Bendito, alabado y adorado sea el Señor en el Santísimo Sacramento del altar.
1: Sea para siempre bendito, alabado y adorado.
0: Mi Jesús sacramentado, mi dulce amor y mi consuelo.
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0: Mi Jesús sacramentado, mi dulce amor y mi consuelo. Gloria al Padre y al Hijo y al Espíritu Santo. Queremos en esta noche alabar tu nombre, el signo de estar postrados en tu presencia significa que queremos postrar nuestra vida, toda nuestra realidad y situación delante de ti, Señor Jesús. Tú que estás presente en el Santísimo Sacramento de la Eucaristía, estás aquí en este momento para animarnos, consolarnos, bendecirnos, ayudarnos, fortalecernos. Gracias te damos, Señor, Dios del cielo y de la tierra. Gracias te damos, Señor Jesucristo, Dios encarnado, que has venido a tomar parte de nuestra naturaleza humana para redimirnos del mal y del pecado. Gracias, Señor, porque estás escondido aquí en un pedacito de pan, con toda tu divinidad, con toda tu realidad. Eres Dios y por eso estamos delante de ti reconociendo tu divinidad. Míranos, Señor. Mira esta noche las intenciones que tenemos para esta vigilia de adoración y de reparación. Mira la iglesia, mira nuestras familias, mira nuestro pueblo de Pensilvania, mira nuestra parroquia. Necesitamos de ti, Señor, porque sin ti no podemos hacer nada. Mira, Señor, a tantas personas que se encuentran en situación de angustia, de pobreza, de debilidad. Ahora vamos a hacer el recorrido por el templo y queremos expresarte nuestra acción de gracias, y queremos hacerlo con alegría porque estás con nosotros renovándonos esta promesa que hiciste a los apóstoles: estaré con ustedes todos los días hasta el fin del mundo. Gloria al Padre y al Hijo y al Espíritu Santo.
1: Como era en un principio, ahora y siempre, por los siglos de los siglos. Amén.

0: Bendito, alabado y adorado sea el Señor en el Santísimo Sacramento del altar.
1: Sea para siempre, bendito y alabado.
0: Mi Jesús sacramentado, mi dulce amor y mi consuelo.
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0: Gloria al Padre y al Hijo y al Espíritu Santo.
1: Como era en un principio, ahora y siempre, por los siglos de los siglos. Amén.
0: Señor mío Jesucristo,

0: principio, ahora y siempre, por los siglos de los siglos. Amén.
1: Señor mío Jesucristo, que por...
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1: Sacramento. Y finalmente, deseando adorarte en esta visita en todos los lugares de la tierra donde estás sacramentado con menos culto y abandono. Gloria al Padre, y al Hijo, y al Espíritu Santo.
0: Como era en un principio, ahora y siempre, por los siglos de los siglos. Amén.
1: Te adoramos, Señor, por los que te odian, digamos. Te adoramos, Señor, te adoramos. Te adoramos, Señor, por los que te rechazan. Te adoramos, Señor, por los que no te conocen. Te adoramos, Señor, por los que te conocen, pero no te adoran. Te adoramos, Señor, por los que te persiguen en los tuyos. Te adoramos, Señor, te adoramos. Te adoramos, Señor, por los que derraman la sangre de los tuyos. Te adoramos, Señor, por los que blasfeman tu nombre. Te adoramos, Señor, por los que te maldicen, te injurian y te niegan. Te adoramos, Señor, por los que te han abandonado. Te adoramos, Señor, por los que te desprecian, por los que se han rebelado contra ti, por los que te conocen y te niegan, y por los que han oído hablar de ti, pero no han creído en ti. Te adoramos, Señor, por los esclavos de Satanás, del pecado, del mundo, de la soberbia y de la avaricia. Te adoramos, Señor, por los que roban y extorsionan, por los esclavos de la lujuria, por los homosexuales y lesbianas, por los pederastas, por las prostitutas. Te adoramos, Señor, por los cónyuges infieles, por los consagrados víctimas de la lujuria, por los jóvenes sin conciencia de pecado, por los esclavos de la ira. Te adoramos, Señor, por los esclavos de la violencia, los terroristas, por los señores de las guerras, por los gobernantes sin conciencia, por los gobernantes que propagan el ateísmo, por los gobernantes que abusan de su autoridad. Te adoramos, Señor, por los esclavos de la droga, del alcohol, de las músicas satánicas, de la ludopatía, de los placeres. Te adoramos, Señor, por los esclavos de la envidia, de los celos, del odio, por los que matan con la lengua, por los mentirosos. Te adoramos, Señor, por los que viven engañando, por los manipuladores de la información, los sembradores de la corrupción, los que abusan de los niños, los que abusan de los débiles. Te adoramos, Señor, por los esclavos de la pereza, los discípulos que viven en la tibieza, los discípulos que viven en la rutina, los que están atados al mundo, los que se predican a sí mismos. Te adoramos, Señor, por los que te traicionan, por los que te silencian, por los lobos vestidos de corderos, por los que se niegan a servirte, por los que quieren sentarse en tu trono, por los pecadores que aman el pecado, por los que aman las tinieblas más que la luz, por los hijos que no te adoran, por los antepasados.

Te oramos, Señor, por nuestra nación y sus gobernantes, por nuestra comunidad y sus gobernantes, por nuestra ciudad y sus gobernantes. Te oramos, Señor, por los que usan el teatro contra ti, por los que usan la prensa, la literatura, la fotografía, usan cualquier medio a su alcance contra ti. Te oramos, Señor, por los matrimonios sin amor, por los matrimonios rotos por el egoísmo, por los cónyuges que se odian, por los matrimonios atados al mundo, por las lesbianas emparejadas, por las mafias del crimen organizado, por las mafias que trafican con droga, con mujeres, con niños. Te oramos, Señor, por las mafias que trafican con órganos humanos, por las mafias que trafican con armas, por los que ofician misas negras, por los que participan en ellas, por los que roban formas consagradas para misas negras, por los esclavos del diablo que practican la magia, por los esclavos del diablo que practican la adivinación, el espiritismo. Te adoramos, Señor, por los atormentados por el diablo y por los poseídos por el demonio. Te adoramos, Señor, por los jóvenes esclavos del sexo, la droga, por los jóvenes que viven en las discotecas, por las personas sin esperanza, por las personas que odian la vida, por las personas que no son capaces de amar ni dejarse amar. Y en esta noche queremos adorarte, Señor, por las veces en que no hemos adorado tu santo nombre, por las veces en que te hemos rechazado, por los momentos de nuestra vida en que hemos preferido el mundo antes que preferirte a ti. Gloria al Padre y al Hijo y al Espíritu Santo. Bendito, alabado y adorado sea el Señor en el Santísimo Sacramento del altar. Mi Jesús sacramentado, mi dulce amor y mi consuelo. Gloria al Padre y al Hijo y al Espíritu Santo.

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1: En Pensilvania Estéreo son las 8:55 minutos.
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13: En Evocando el Ayer, una cita con el recuerdo. Hoy vamos a recordar a una de las voces más representativas de la música popular campesina y cantinera de Colombia, Nano Molina, cuyo verdadero nombre era Lubín Nazario Escarria Molina. Nano Molina nació en Cali, Valle del Cauca, y aunque no era antioqueño, desarrolló una parte importante de su trayectoria vinculada a Medellín y logró una profunda aceptación entre el público de la música guasca, campesina y cantinera. En 1947 formó el trío Gran Colombiano junto a Renán Salazar y Noel Ramírez. Posteriormente viajó a México, donde también realizó grabaciones como solista. A lo largo de su carrera, grabó para diferentes sellos discográficos y dejó canciones como Borrachera, La Última Carta, Penas Amargas, Cicatrices, Alma Atormentada y, por supuesto, Suplicio. Una canción marcada por el dolor, el recuerdo y el desamor, con ese sentimiento profundo que convirtió a Nano Molina en una voz muy recordada dentro de la música popular colombiana. Incluso décadas después, Suplicio continuó apareciendo entre las canciones más reconocidas de su repertorio. Súbale el volumen y disfruta en Evocando el Ayer a Nano Molina y su inolvidable Suplicio, porque la música constituye una revelación más alta que ninguna filosofía. Por eso en Evocando el Ayer, una cita con el recuerdo, llega en la voz de Nano Molina con su tema Suplicio.
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0: En Evocándola ayer, una cita con el recuerdo, revivimos esos momentos inolvidables a través de la música y las historias que marcaron nuestra vida. Saludamos a los oyentes que nos sintonizan en las diferentes emisoras asociadas a la red de medios ciudadanos. Inmaculada FM en Aguadas, Brisa FM en La Merced, Anserma Cultural Estéreo, Conexión 100 Radio en Manizales, Pensilvania Estéreo, Quimbaya Estéreo en Quindío, Radio G en Guática Risaralda, Quinchía Estéreo, Ritmo 90.1 en Marquetalia, Belén Estéreo de Belén de Umbría y Azúcar Estéreo en La Virginia. Gracias por acompañarnos en este viaje al pasado. Esperamos su sintonía cada semana en esta emisora.
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0: Los hermanos Valencia llegaron a Evocándola Ayer con la canción El Turpial No Canta Ya. Seguimos en Evocándola Ayer con esos temas que nos traen nostalgia y nos hacen revivir los mejores momentos de nuestra vida. En Evocándola Ayer, hoy hacemos un viaje por la música andina colombiana para recordar al inolvidable dueto Garzón y Collazos, integrado por Darío Garzón Charri y Eduardo Collazos Barón. La historia del dueto comenzó en Ibagué en 1938. Darío Garzón, nacido en Girardot en 1915, era guitarrista y primera voz, mientras que Eduardo Collazos, nació en Ibagué en 1916, interpretaba el tiple y hacía la segunda voz. Ambos se formaron musicalmente en el entorno del Conservatorio del Tolima. Por su aporte a la música tradicional colombiana, fueron conocidos como los príncipes de la canción. Hoy escucharemos Los Cisnes, una danza cuya composición está acreditada a Ramón Carrasco. La canción cuenta la historia de una pareja de cisnes y a través de ella presenta una reflexión sobre el amor, la fidelidad y la unión. La grabación de Garzón y Collazos aparece también en su repertorio discográfico en Sonoluz. Súbale el volumen y disfruta a Garzón y Collazos, una de las melodías que mantiene viva la memoria de nuestra música colombiana. Porque la música no está en las notas, sino en los silencios entre ellas. La música no se canta, se respira. La máquina del tiempo llega evocando el ayer con Garzón y Collazos interpretándonos Los Cisnes.
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0: El Caballero Gaucho nos interpretó Viejo Farol. Continuamos recorriendo el túnel del tiempo con las melodías inolvidables que marcaron generaciones. Hoy recordamos a una de las voces más queridas de la música latinoamericana, Julio Alfredo Jaramillo Laburido, conocido como Julio Jaramillo y llamado también el Ruiseñor de América. Julio Jaramillo nació en Guayaquil, Ecuador, el 1 de octubre de 1935. Desde muy joven mostró la inclinación por la música y comenzó a presentarse en emisoras de su ciudad. Sus primeras grabaciones comerciales las realizó en la década de 1950 y su interpretación del vals Fatalidad en 1956 marcó un importante momento en el comienzo de su reconocimiento. Y hoy llega una de las canciones cargadas de desengaño, ¿Para qué se quiere?, composición acreditada a Miguel Ángel Puerta Estrada. En ella Jaramillo cuenta sobre las decepciones que puede dejar el amor y sobre el dolor de entregar el corazón y recibir a cambio una traición. Julio Jaramillo falleció en Guayaquil el 9 de febrero de 1978 a los 42 años, pero su voz y sus interpretaciones continúan formando parte de la memoria musical de varias generaciones. La música del recuerdo probablemente es la mejor vía para expresar los sentimientos. La máquina del tiempo llega evocando el ayer, ¿para qué se quiere?, en la voz de Julio Jaramillo, el Ruiseñor de América.
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Al estilo de Olimpo Cárdenas hemos escuchado Bésame en la Boca. En Evocando el Ayer, las melodías de antaño vuelven a sonar para alegrar el corazón. Hoy recordamos a una de las grandes voces del bolero colombiano, Alci Acosta, cuyo nombre completo es Alcibíades Alfonso Acosta Cervantes. Nació en Soledad, Atlántico, el 5 de noviembre de 1938. Durante su juventud, se trasladó a Barranquilla, donde estudió piano y comenzó a trabajar como pianista en diferentes agrupaciones y establecimientos musicales. Su carrera como solista comenzó en 1965, cuando grabó Odio Gitano, composición de Cristóbal San Juan. A lo largo de su trayectoria, llevó su música a diferentes países de América y compartió grabaciones con reconocidos artistas, entre ellos el ecuatoriano Julio Jaramillo. Y entre sus interpretaciones más recordadas, encontramos Traicionera, bolero escrito por el compositor colombiano Jaime Rudecingo Echavarría Villegas. La canción fue popularizada ampliamente por Alci Acosta y se convirtió en uno de los grandes éxitos de su repertorio. La letra presenta a un hombre que, a pesar del engaño y el sufrimiento, continúa aferrado al amor de aquella mujer. Es justamente ese sentimiento de dolor, dependencia y despecho el que hizo que de Traicionera una canción tan recordada por los amantes del bolero. Dicen que la música es el lenguaje del alma, capaz de expresar lo que las palabras no pueden. Esta canción es prueba de ello, por eso ingresamos una moneda más a la rocola del ayer con Alci Acosta interpretándonos Traicionera.

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0: Los trovadores del Cuyo llegaron abocándola ayer una cita con el recuerdo con la canción Mi Tristeza. Seguimos disfrutando de esos grandes éxitos que guardan historias, emociones y bellos recuerdos. Hoy recordamos a una importante voz del tango argentino, Roberto Mario Brandi Mancini, conocido artísticamente como Roberto Mancini. Su carrera profesional lo llevó a cantar con importantes orquestas. En 1956 realizó su primera grabación como vocalista de la orquesta de Miguel Caló, interpretando el tango Quedémonos Aquí, y posteriormente pasó a la orquesta de Alfredo de Ángeles, con quien realizó numerosas grabaciones y presentaciones. Y precisamente con Alfredo de Ángeles llegó una de las interpretaciones más reconocidas en Colombia, Son Cosas Mías, un tango con música de Alfredo de Ángeles y letra de Francisco Johnny, que se grabó en Colombia en 1964 bajo el sello Discos Fuentes. La canción habla del desamor, la soledad y el intento de ahogar las penas en el alcohol. Mancini contó posteriormente que el tango tuvo una acogida especial en Colombia y que el público se lo solicitaba en sus presentaciones. Súbale el volumen y disfrutemos en Evocando el Ayer con Roberto Mancini, acompañado por la orquesta de Alfredo de Ángeles, ese inolvidable tango, Son Cosas Mías. La música tiene el poder de transportarnos en el tiempo, de hacernos revivir momentos inolvidables. Cerremos los ojos y dejémonos llevar en Evocando el Ayer una cita con el recuerdo, donde las guitarras cantan y cuentan historias. Llega la voz de Roberto Mancini y su tema, Son Cosas Mías.
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0: Los jibaritos nos han interpretado Latidos del Corazón. Siguen sonando los clásicos de siempre, esos que al escucharlos nos transportan a otra época. Hoy recordamos a una agrupación fundamental de la música popular colombiana, Los Pamperos, dueto que tuvo como protagonistas a Luis Bernardo Saldarriaga y a Luis Carlos Murillo. Posteriormente, Saldarriaga unió la voz con la de Luis Carlos Murillo Ramírez, nacido en Pereira en 1923. De esa unión surgió el célebre dueto Los Pamperos, que comenzó sus grabaciones en la década de 1950 y desarrolló un repertorio que incluyó boleros, vals, pasillos, rancheras, corridos y zambas. Luis Bernardo Saldarriaga fue además un prolífico compositor. Entre las canciones asociadas a sus obras se encuentra La Cruz de la Amargura, un bolero que Los Pamperos llevaron al disco y que quedó como una de las piezas recordadas en su repertorio. Los registros discográficos sitúan una grabación de la canción en 1956. La canción expresa el dolor de una persona que ha perdido a quien ama y que continúa llevando consigo el recuerdo de esa relación. El propio título resume ese sentimiento, una vida marcada por la tristeza y el peso de un amor que no se puede olvidar. Suba el volumen y viajemos al recuerdo con Los Pamperos, con este hermoso bolero. Coloquémonos una moneda más a la rocola del ayer, donde el pasado nunca se va. Le gusta esconderse en la música, en la calle, en los sueños, en los recuerdos de la vida, en la voz de Los Pamperos con su gran tema, La Cruz de mi Amargura.
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0: puertas del recuerdo y dejemos que las melodías del ayer vuelvan a llenar nuestro corazón. Hoy recordamos a un inolvidable dúo ecuatoriano que dejó una importante huella en la música popular de Colombia, Bowen y Villafuerte, integrado por Lucho Bowen y Julio César Villafuerte. Lucho Bowen, cuyo nombre completo era Luis Enrique Bowen Gómez, nació en Guayaquil, Ecuador, el 11 de agosto de 1926. Allí comenzó su carrera musical y en un programa de Radio América de Quito conoció a Julio César Villafuerte, cantante, guitarrista, compositor y arreglista. De aquel encuentro nació el recordado dueto Bowen y Villafuerte. El dúo realizó sus primeras grabaciones en Ecuador, posteriormente llegó a Colombia en 1955. Bowen y Villafuerte fueron invitados a Medellín para participar en programas de radio y realizar grabaciones. Un año después, comenzaron también su relación discográfica con Discos Fuentes. Muchachita es una canción cargada de nostalgia, en la que aparecen los recuerdos de un amor del pasado, la juventud perdida y el dolor de una relación que ya no es la misma. Una interpretación que conserva ese sentimiento romántico que caracterizó buena parte del repertorio de Bowen y Villafuerte. La música del recuerdo es probablemente la mejor vía para expresar los sentimientos. La máquina del tiempo llega evocando el ayer con Muchachita en la voz de Bowen y Villafuerte.
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0: Nuevamente saludamos a todos los oyentes de nuestro programa Evocando el Ayer, una cita con el recuerdo, que disfrutan la música del ayer en las distintas plataformas digitales y en las emisoras Azúcar Estéreo en La Virginia, Pensilvania Estéreo, Radio G en Guática, Risaralda, Anserma Cultural Estéreo, Quinchía Estéreo, Ritmo 90.1 en Marquetalia, Quimbaya Estéreo en Quindío, Brisa FM en La Merced, Inmaculada FM en Aguadas, Conexión 100 Radio en Manizales y Belén Estéreo de Belén de Umbría. Recuerden sintonizar nuestro programa nuevamente en 8 días. Esto es Evocando el Ayer, una cita con el recuerdo.
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0: En Evocando el Ayer llegó El Tren Lento en la voz de Lucho Vázquez. El tiempo pasa, pero hay canciones que permanecen por siempre en nuestra memoria. Hoy viajamos al ayer a través de esas voces y melodías que marcaron nuestras vidas. Recordamos a una de las voces más reconocidas de la música carrilera y del despecho en Colombia, Gabriel Raimo, cuyo nombre era Gabriel Ángel Muñoz López. Cuando todavía era menor de edad, fue escuchado por un ejecutivo de la disquera Seida Codiscos, oportunidad que le permitió grabar sus primeras canciones, Alma Negra y Tu Indecisión y El Emigrante. A partir de allí, comenzó una extensa trayectoria que lo llevó a grabar para diferentes casas discográficas y a realizar presentaciones en Colombia y en otros países. Entre sus grandes éxitos quedó Te Quiero y Qué, canción incluida en el álbum Rompió la Copa, publicado por Sonoluz en 1984. La composición aparece acreditada a Trinidad Cienjuegos, no a Gabriel Raimo. La canción habla de un amor que, pese a los consejos y las dificultades, el protagonista se niega a abandonar. Una declaración de amor firme y desafiante que terminó convirtiéndose en una de las interpretaciones más recordadas de Gabriel Raimo. La música del recuerdo es probablemente la mejor vía para expresar los sentimientos. La máquina del tiempo llega evocando el ayer con Te Quiero y Qué en la voz de Gabriel Raimo.
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0: Hemos llegado al final de Evocando el Ayer, una cita con el recuerdo. Esperamos que hayan disfrutado de la música del ayer. Los estuvimos acompañando Jorge Iván Herrera Ospina y en la edición Juan Miguel Aguirre. Hasta una nueva oportunidad.
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4: En Pensilvania Estéreo son las 9:56 minutos.
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3: En Pensilvania Estéreo son las 10:59 minutos.
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1: 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En Pensilvania Estéreo son las 11:59 minutos.
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0: Las 12 y 33 minutos.
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3: Las 12 y 59 minutos.
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0: 1:06.
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0: 1:39.
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Toca tomar decisiones con las que herimos a nuestros seres queridos. Pero es de valientes aceptar nuestros errores y tomar estas decisiones antes de que el daño sea más grande.

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3: La 1:58.
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0: las 2 y 12 minutos.
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0: Las 2 y 43 minutos.
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3: Las 2 y 56 minutos.
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Las 3 y 16 minutos. 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
3: Las 3 y 54 minutos.
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0: Las 4 y 23 minutos.
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0: Las 4:53.
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3: Las 4 y 56 minutos.
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2: Las 5 y 20 minutos.
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0: el ángel del Señor anunció a María,
1: y concibió por obra y gracia del Espíritu Santo.
2: Dios te salve, María, llena eres de gracia. El Señor está contigo. Bendita eres entre todas las mujeres, y bendito es el fruto de tu vientre, Jesús.
3: Santa María, Madre de Dios, ruega por nosotros los pecadores, ahora y en la hora de nuestra muerte. Amén.
4: He aquí la esclava del Señor.
0: Hágase en mí según tu palabra.
2: Dios te salve, María. Llena eres de gracia. El Señor está contigo. Bendita eres entre todas las mujeres, y bendito es el fruto de tu vientre, Jesús.
3: Santa María, Madre de Dios, ruega por nosotros los pecadores, ahora y en la hora de nuestra muerte. Amén.
5: Y el Verbo se encarnó y se hizo hombre,
4: y habitó entre nosotros.
2: Dios te salve, María, llena eres de gracia. El Señor está contigo. Bendita eres entre todas las mujeres, y bendito es el fruto de tu vientre, Jesús.
3: Santa María, Madre de Dios, ruega por nosotros los pecadores, ahora y en la hora de nuestra muerte. Amén.
4: Ruega por nosotros, Santa Madre de Dios,
0: para que seamos dignos de alcanzar las promesas y gracias de nuestro Señor Jesucristo. Oremos. Derrama, Señor, tu gracia en nuestros corazones, para que quienes hemos conocido el misterio de la encarnación, mediante el anuncio del ángel, por los méritos de su pasión y muerte, lleguemos a la gloria de la resurrección con Cristo nuestro Señor.
4: Amén.

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2: Las 5 y 56 minutos.
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José Alberto Justiniano Andújar, el popular cantante del salsa dominicano El Canario, Puerto Rico, Nueva York, plataforma de lanzamiento para el cantante romántico José Alberto El Canario. Un amplio catálogo musical respalda sus actuaciones en Mi Música Latinoamericana, una misma canción para ritmos diferentes, Serranía de Turimiquire, Ciudad de Cumaná en Venezuela, del compositor invidente José Antonio López, ritmo de salsa, una misma canción para ritmos diferentes, José Alberto El Canario, Río Manzanares.

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1: Hola, ¿qué tal? Les habla Fernel Ocampo Múnera. Soy inmensamente privilegiado al saber que ustedes me escuchan. Los invito para que compartamos datos, anécdotas y canciones del folclore latinoamericano. Mi compromiso es tratar de cumplir sus expectativas y así lo haré. Bienvenidos. Ciudad de Matanzas, Cuba. Década del 1920. Nace la Internacional Sonora Matancera. Sus nombres originales: La Tuna Liberal, Estudiantina Sonora Matancera y, a partir de 1935, La Sonora Matancera. En Mi Música Latinoamericana, una misma canción para ritmo diferente. La Sonora Matancera, la voz de Víctor Piñero, Río Manzanares.

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1: En Mi Música Latinoamericana, ayer y hoy en la canción Ayer, Trío La Rosa.

Santiago de Cuba, 1943. Francisco de la Rosa, Julio León y Juan Antonio Serrano, y nace el internacional Trío La Rosa. Del puertorriqueño Pedro Flores, Blancas Azucenas, ayer en la canción latinoamericana, Trío La Rosa, Blancas Azucenas.

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1: Hoy, Mojito Light.

Mojito Light, banda internacional de pop latino, 2011. Dos colombianos, un venezolano y un cubano. Laura Mayolo, voz. Juan Manuel Medina, voz y guitarra. Dayan Díaz, trompeta. Juan Pablo Rentería, piano. Del compositor Joel Enríquez, Mi piel no te olvida, Mojito Light. El grupo toma el nombre del cóctel originario de Cuba: ron, azúcar, limón, o menta, o hierbabuena y agua mineralizada. Mojito Light, Mi piel no te olvida, hoy en la canción latinoamericana.

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1: En Mi Música Latinoamericana, una canción jocosa.
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1: viejito calavera, del músico, compositor y letrista argentino Héctor Domingo Marcolongo, el reconocido Héctor Marcó, la voz de Luis Tolosa, la orquesta de Osmar Maderna. Ya son más de los 60 que acusas en tu almanaque. Cálmate, don Juan Tenorio, que ya no sos un muchacho, ni tus huesos ya te aguantan el trajín de la milonga. En Mi Música Latinoamericana, la voz de Luis Tolosa, la orquesta de Osmar Maderna. Viejito calavera.

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1: Y en el Rincón de los Celestes.

Tus ojos, serrana mía. Ritmo de samba. Mi grupo preferido, Los Celestes, 1971-2001. Artistas Sonorus, Discos Victoria, Discos Magister, Psycho, Asimpro, de José García Zabaleta, Abelardo Naranjo, Jorge Eliezer Hernández, Conrado Loaiza y Fernel Ocampo. Tus ojos, serrana mía. Los Celestes.

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1: Y en el espacio Mis Amigos Cantan.
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1: Preciosa versión, Luna de Arrabal. La voz del cantante periodista Raúl Quijano, con el acompañamiento al acordeón del zurdo de oro, el maestro Alberto Laverde. Ritmo de vals, 1934. Letra de Enrique Cadícamo, música de Julio César Sanders. Raúl Quijano, Luna de Arrabal. Mis amigos cantan.

Sentimental, muy romántico el bolero Me la robaste, del compositor cubano Facundo Rivero, en la voz de la puertorriqueña Julita Ross, la voz femenina del bolero antillano, la dama de la danza.

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1: Esta es la voz de Julita Ross. Preciosa la versión en la voz del tumaqueño Luis Alberto Cortés Bonet, el popular Tito Cortés.

magnífica en la voz de Sofía Elena Vargas Marulanda, la popularísima cantante colombiana Elenita Vargas, la por siempre bien recordada Ronca de Oro.

poco promocionada, pero sin duda magnífica la versión que hacen Arturo Giraldo, Janier Hernández y Fernando Salazar, el caleño grupo Los Farallones. Me la robaste, Grupo Farallones. Curiosidad musical.

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1: En Mi Música Latinoamericana, la poesía es folclore. Francisco Jorge Stanley Albateiro, el humorista, actor y conductor de programas de televisión, abogado, maestro en letras, psicólogo, declamador y publicista mexicano, Paco Stanley, de Rafael de León. Paco Stanley nos dice la profecía. Paco Stanley.

0: Me lo contaron ayer, las lenguas de doble filo, que te casaste hace un mes y me quedé tan tranquilo. Otro cualquiera en mi caso se hubiese echado a llorar. Yo, cruzándome de brazos, dije que me daba igual. Nada de pegarme un tiro, ni enredarme a maldiciones, ni de apedrear con suspiros los vidrios de tus balcones. ¿Que te has casado? Buena suerte. Vive 100 años contenta. Y a la hora de la muerte, Dios no te lo tenga en cuenta. Que si al pie de los altares mi nombre se te borró, por la gloria de mi madre que no te guardo rencor. Porque sin ser tu marido, ni tu novio, ni tu amante, soy el que más te ha querido. Y con eso tengo bastante. Y haciendo un poco de historia nos volveremos atrás, para recordar las glorias de mis días de chaval. ¿Qué tiene el niño Manuela? Que anda como trastornado. Le noto cara de pena y el colorcillo quebrado. Ya no juega la pelota, ni tira piedras al río, ni se destroza la ropa subiéndose por el nido. ¿No te parece a ti extraño? No es cosa muy rara que un chaval de 12 años tenga tan triste la cara. Mira que soy perro viejo y andas demasiado tranquila. ¿Quieres que te dé un consejo? Vigila, mujer. Vigila. Y fueron dos centinelas los ojillos de mi madre. Cuando sale de la escuela se va para los olivares.
1: ¿Y qué es lo que busca ahí?
0: Una niña. Tendrá el mismo tiempo que él. José Manuel, no le riñas, que está aprendiendo a querer. Mi padre encendió un pitillo, se enteró bien de tu nombre y te compró unos zarcillos. ¿Y a mí? A mí un pantalón de hombre. Yo no te dije te adoro, pero amarré a tu balcón mi lazo de seda y oro de primera comunión. Y tú, fina y orgullosa, me ofreciste en recompensa la cinta color de rosa que engalanaba tu trenza. Voy a misa con mis primos. Bueno, te veré en la ermita. Y qué serios nos pusimos al darte el agua bendita. De vuelta del campanario, cuando rompimos a hablar, dice mi tita Rosario que la cigüeña es sagrada. Y el colorín, y la fuente, y el rocío, y el bronce de esta campana, y el romero de los montes, y aquel torito valiente que está bebiendo en el río, y aquella cinta lejana que llamea en el horizonte. Todo es sagrado, cielo y tierra, porque todo lo hizo Dios. ¿Qué te gusta más? Tu pelo. Qué bonito me salió. Y tus manos redonditas, y tus pies fingiendo el paso de las palomas uritas. Con la pureza del copo de nieve te comparé, te revestí de piropos de la cabeza a los pies. Te hice un ramo de pitiminí precioso, y luego nos retratamos en las agüitas del pozo. ¿En qué piensas? En darte un beso. Y sentí una vergüenza que me caló hasta los huesos. De noche, muertos de luna, nos vimos en la ventana. ¡Shh! ¡Calla! Mi hermanillo está en la cuna. Le estoy cantando la nana. Y mientras tú le cantabas, yo inocente pensé que la nana nos casaba como marido y mujer. Pamplinas, figuraciones que inventan los chavales. Después, la vida se impone. Tanto tienes, tanto vales. Por eso hoy, al enterarme que llevas un mes casada, no dije que iba a matarme, sino que me daba igual. Mas como es rico tu dueño, te vendo esa profecía. Tú, cada noche en tu sueño, soñarás que me querías y recordarás la tarde que tu boca me besó y te llamarás cobarde, como te lo llamo yo. Y verás, sueña que sueña, que me morí siendo chico, que se llevó una cigüeña mi corazón en el pico. Pensarás, no es cierto nada, yo sé que lo estoy soñando. Pero allá en la madrugada te despertarás llorando por el que no es tu marido, ni tu novio, ni tu amante, sino el que más te ha querido. Y con eso tengo bastante. Por lo demás, todo se olvida. Verás cómo Dios te envía un hijo como una estrella. Avísamelo enseguida. Me servirá de alegría cantarle la nana aquella. Quítate de la esquina, chiquillo loco, que mi madre no quiere ni yo tampoco. Pensarás, no es cierto nada. Yo sé que lo estoy soñando. Pero allá en la madrugada te despertarás llorando por el que no es tu marido, ni tu novio, ni tu amante, sino el que más te ha querido. 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

Inicialmente conjunto Alma Ecuatoriana, José Ramírez Saldarriaga, Luis Ángel Ramírez Saldarriaga, quien más tarde sería el Caballero Gaucho, Bernardo Saldarriaga y Heriberto Díaz, Alma Ecuatoriana. Luego, el grupo se llamó Los Trovadores Andinos. José Ramírez, hermano del Caballero Gaucho, primera voz. Luis Ángel Ramírez, el Caballero Gaucho, segunda voz. Los Trovadores Andinos. Adiós, adiós.

Muy conocido el bolero Bésame Mucho, compuesto en 1940, autoría de la pianista mexicana Consuelo Velázquez, y era la voz del chileno Lucho Gatica. Una rareza. Bésame Mucho en la voz de Cesaria Évora, la cantante caboverdiana conocida como la diosa de los pies descalzos, apelativo que se le dio por la costumbre de presentarse en los escenarios descalza como solidaridad con los pobres. Su voz afinada, acompañada de instrumentos que dan un toque melancólico a sus composiciones, hicieron de su producción algo sensacional. Cesaria Évora, Bésame Mucho.

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1: Una singularidad. Uno de tantos cantantes de idiomas diferentes al español que grabaron en nuestra lengua. Muchos no sabían lo que cantaban, pero todos lo hicieron en forma agradable. Uno de ellos, Nathaniel Adams Cole, el pianista y cantante estadounidense Nat King Cole, intérprete del jazz y el pop. Nos canta en ritmo de bolero del puertorriqueño Rafael Hernández, Capullito de Alelí. Nat King Cole, recordemos que grabó sus canciones en Cuba por fonética. Nat King Cole, Capullito de Alelí.

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1: Regresamos en momentos.
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4: Las 7 en punto.
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0: ¿Qué tal, amables oyentes? Bienvenidos una vez más al programa Descubriendo el Espíritu. Es un placer contar con ustedes hoy. Nos encontramos con William, Estela y quien les habla, Luisa. Un agradecimiento a las directivas de la emisora, quien nos permite comunicarnos con ustedes a través de este medio.
1: Reciban un cordial saludo. Y empezando el programa, es importante, como lo hemos dicho, el poder nosotros haber tenido la oportunidad de enfocar este tema y hacer la observación y cómo cada uno de los elementos de la naturaleza cumplía una función específica, o sea, cumpliendo con la misión en la cual ha sido encomendado por esas leyes que nos rigen. ¿Y leyes que vienen de dónde? Vienen de una causa superior, como veíamos, del creador del universo. Entonces, viendo todo este proceso de trabajo que hemos desarrollado cada uno de nosotros con la compañía de esos otros seres tan importantes como son el reino animal, el vegetal y el mineral, veíamos el complemento que cada uno hacíamos, como todos a todos nos necesitábamos para poder realizar cada uno nuestra labor de una mejor manera. Ahí encontrábamos implícito la solidaridad, encontrábamos la tolerancia, el respeto, y veíamos cómo cada uno de nosotros trabajamos en pos de ese cumplimiento de esas leyes. Así lo hiciéramos de una manera inconsciente, pero de todas maneras vamos entendiendo que tenemos unas leyes que nos cobijan. Como decía anteriormente, lo hacemos inconscientemente, pero estamos ahí cumpliendo con esas leyes. Entonces, vamos encontrando una cantidad de leyes en las cuales estamos ahí inmersos y realizando esa función. Pero qué bueno, amables oyentes, que nosotros podamos ver qué es lo que tenemos a nuestro alrededor, cómo funciona todo eso que tenemos a nuestro alrededor, para que asimismo podamos ir haciendo un ejercicio mucho más racional, un ejercicio donde podamos entrar a hacer las cosas con más conocimiento, siendo conscientes de lo que estamos haciendo. Cuando nosotros somos conscientes de lo que hacemos, vamos a tener la oportunidad de poder evaluar y poder llegar a sacar conclusiones para ir tomando medidas de aprendizaje y también tomando medidas de corrección. Eso es lo importante, y a eso es que le estamos apuntando, que podamos ser más conscientes de lo que somos cada uno de nosotros. Vamos a centrarnos un poco más en lo que somos cada uno de nosotros y cómo cumplimos cada uno de nosotros con esa función que tenemos en el planeta en el cual estamos habitando. Vamos a ocuparnos a observar quiénes somos cada uno de nosotros.
2: Interesante saber y tocar el tema de quién es el ser humano. Aquí decimos quién es el hombre, y cuando nos referimos al hombre nos referimos a ambos sexos, al hombre o la mujer. Entonces vamos a buscar un momento: ¿el hombre es materia o espíritu, o conjuntamente las dos cosas? Mejor dicho, lo más racional, y que solo una sustancia existe en absoluto. Ahora, hemos pasado del individuo aislado a la familia, a la tribu, al pueblo, a la ciudad, a la nación, y a la larga, ¿de aquí hasta dónde? Hasta el derecho común entre naciones, para llegar un día muy cercano a la familia universal, a que nos veamos, como antes decíamos, como todos provenientes de una misma causa, con un mismo papá, o sea, como hermanos. Ahora, pasamos por una inmensa variedad de dioses particulares y hoy llegamos al conocimiento del Dios único, verdadero Padre universal. Por eso veíamos en programas pasados y cuando estudiábamos la naturaleza terrestre, veíamos que muy en el fondo de esa naturaleza, de esos pedacitos o moléculas, muy en el fondo había una fuerza muy grande. Y analizábamos también a los mismos animales y analizábamos que tienen como impreso un algo que está mucho allá en el fondo, que los hace tener unas características, instintos o cualidades, cada uno de ellos. Y también analizábamos, inclusive alcanzamos a tocar al ser humano, que también adentro tenía un algo que lo impulsaba mucho más allá. Entonces, ya vemos que efectivamente tiene que haber en todo, en absolutamente todo, una fuerza que nos impulsa.
1: Efectivamente, no es solamente decir que existe un Dios de amor, es que si hemos visto los programas pasados y hemos entrado en esa parte de estudio de la naturaleza, ahí vamos a encontrar que realmente tenemos un Dios de amor, porque en todo lo que en la naturaleza existe, todo lo que está ahí, todas esas leyes, vemos implícito ese amor tan grande que ese creador tiene por todos los seres del universo. Entonces es cuando vemos su justicia, cuando vemos su imparcialidad, o sea que no prefiere ni a unos ni a otros, sino que a todos nos tiene por igual, o sea, no hace acepción de personas. Entonces, cuando observamos todo esto y vemos que todo lo que existe es para todos sus hijos, sin excepción alguna, y vemos que esas mismas leyes que nos rigen están ahí y es para cada uno de nosotros, no es para ningún ser en particular. Cuando vemos el sol, la luna, las estrellas, el agua, el aire, todo lo que existe, y vemos que es para todos, realmente nos vamos comprobando a nosotros mismos que existe un verdadero Dios de amor, un Dios de amor que no castiga, un Dios de amor que no es injusto, que no es lleno de iras, que no es vengativo, no, es un Dios de amor en toda la majestuosidad de ser el Padre creador de todos los seres, pero ese creador tiene todos los atributos reales de ser un Padre perfecto, o sea, que a todos sus hijos los tiene de igual manera, sin ninguna distinción ni de clases, ni de jerarquías, ni de religiones, ni de razas, ni de categorías, no, a todos por igual. Entonces, efectivamente, vamos viendo en esa naturaleza terrestre la existencia real de ese Dios de amor.
0: En la comuna todos trabajaremos y lo que produzcamos será para todos en justicia. Todos somos y seremos iguales, así sea muy estudiado o no tenga estudio. No funcionará el dinero, porque el único que tiene valor es el ser humano. No habrán fronteras, en fin, todos tendremos paz.
2: Requisitos para vivir en comuna.
1: Conócete a ti mismo, ama a tu hermano.
2: ¿Y cómo lo hago?
1: Viéndonos como espíritus.
2: ¿Cómo se llama la unión de todos los espíritus del infinito universo?
3: Un seguidor de las ideas de libertad se llama liberal. La unión de todos los liberales se llama liberalismo. Igualmente, conservador, conservatismo. Alpinista, alpinismo. Ahora, ¿cómo se llamará la unión de todos los espíritus? Espiritismo. Ahí están ustedes, nosotros, la señora, el señor, el niño, la niña, en fin, todos.
0: Por tanto, nuestra consigna es no confundir espiritismo con espiritualismo.
2: Espiritismo es ciencia, razón, filosofía, amor. Espiritualismo es invocación, brujería, adivinación, engaño. Y es así que el espiritismo proviene del creador de todos los espíritus del infinito universo.
0: Bueno, amables oyentes, por el día de hoy se nos ha acabado el espacio de tiempo, pero si desean más información, nuestros teléfonos son 300-776-8580. Una vez más, 300-776-8580. Hasta la próxima. 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
3: Las 7 y 24 minutos.
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0: Amigas y amigos, qué alegría encontrarnos hoy 4 de octubre del año del Señor 2026. Producimos desde la parroquia San Gerardo, barrio San Luis, cerca del 7 de agosto, capital de la República. Titulamos esta edición, Administradores Responsables de la Viña del Señor, con base en el mensaje dominical. Les tenemos el plato principal del programa, la meditación sobre el Evangelio de hoy.
1: Compartiremos las fechas de nuestra sociedad para esta semana entrante. Les entregaremos un sencillo resumen de la visita del Papa a Francia. Hay un editorial sobre la Iglesia y la política muy interesante. Este programa se puede escuchar en Spotify, basta con escribir Notas Humanas y Divinas.
0: Bienvenidas, bienvenidos al primero y principal día de la semana.

Ayudados por el Espíritu Santo, intentemos comprender este texto revelado tomado del evangelista Mateo, capítulo 21, versos del 33 al 43. La versión es de la Sonobiblia, trabajo conjunto de las Sociedades Bíblicas Unidas.

0: Escuchen este otro ejemplo. El dueño de un terreno sembró una viña y construyó un cerco alrededor de ella. Preparó un lugar para hacer vino con las uvas que cosechara y construyó una torre para vigilar el terreno. Luego, alquiló la viña a unos hombres y se fue de viaje. Cuando llegó el tiempo de la cosecha, el dueño del terreno envió a unos sirvientes para pedir la parte de la cosecha que le correspondía. Pero los que alquilaron la viña trataron mal a los sirvientes. A uno de ellos lo golpearon, a otro lo mataron y a otro le tiraron piedras. Entonces el dueño envió más sirvientes que al principio, pero los hombres los trataron igual. Finalmente, el dueño envió a su hijo porque pensó: «Esos hombres sí respetarán a mi hijo». Pero cuando los hombres vieron que había llegado el hijo del dueño, dijeron entre ellos: «Este muchacho heredará la viña cuando el dueño muera. Vamos a matarlo, así nos quedaremos con todo». Los hombres agarraron al muchacho, lo sacaron de la viña y lo mataron. Cuando venga el dueño de la viña, ¿qué piensan ustedes que hará con esos hombres?
1: El dueño matará sin compasión a esos malvados. Luego les alquilará la viña a otros hombres que le entreguen la parte de la cosecha que le corresponde.
0: ¿No recuerdan lo que dice la Biblia? La piedra despreciada por los constructores ahora es la más importante de todas. Así lo hizo Dios, y es algo maravilloso. Les aseguro que Dios les quitará a ustedes el derecho de pertenecer a su reino, y se lo dará a los que sí le obedecen en todo.
2: Oyentes, a medida que pasaban los días, Jesús se daba cuenta de la oposición y persecución de las autoridades judías que querían acabar con él. Por eso sus parábolas encierran un mensaje fuerte, en el que denuncia el pecado de los que se oponen a él y a su mensaje. En la parábola de hoy, el dueño de la viña es Dios Padre, la viña es este mundo. Los labradores encargados de la viña son los miembros del pueblo de Israel, el pueblo elegido. Los empleados enviados por el dueño para recibir los réditos son los profetas. El hijo que envía de último es Jesús. La aplicación es clara: Dios escogió al pueblo de Israel para que cultivara su viña, es decir, para hacer de este mundo una realidad hermosa donde se reconociera la soberanía de Dios y se viviera la fraternidad entre los hombres. Pero los responsables del pueblo de Israel no lo condujeron por el recto camino. Reinó la idolatría, la codicia, el odio, y la viña se convirtió en un matorral. Amables oyentes, Dios envió a los profetas, Amós, Joel, Elías, Isaías, Jeremías y otros, que advirtieron al pueblo de sus pecados, pero no les hicieron caso y hasta los persiguieron y asesinaron. Por fin envía a su propio hijo Jesús. Los jefes del pueblo se dan cuenta de que él dice la verdad, de que él es el hijo de Dios, y deciden matarlo, como de hecho sucederá.

Dios decide hacer su alianza con un nuevo pueblo que rinda sus frutos. Este nuevo pueblo es la iglesia y los encargados de la viña somos ahora nosotros, los que creemos en Jesucristo y hemos sido bautizados en su nombre. Señoras, señores, al escuchar hoy este mensaje debemos preguntarnos, ¿somos buenos trabajadores en este campo que nos confía el Señor? ¿O estamos repitiendo los pecados de los jefes del pueblo de Israel? Mirando nuestra realidad hay que confesar que estamos pecando de irresponsabilidad. Precisamente el 2 de octubre se cumplieron 37 años de la muerte de un profeta de Dios, el prelado Jesús Emilio Jaramillo, obispo de Arauca, a quien la guerrilla lo asesinó en medio de las tinieblas de la noche y de la soledad del campo para que no les recordara más el mensaje de Dios. De alguna manera se repite la muerte de Jesús en sus seguidores. En otro ámbito de la sociedad, hoy la ciencia, la técnica y la riqueza les han dado a los seres humanos un sentimiento de autosuficiencia tal que ya no consideran necesario a Dios. No lo persiguen, simplemente lo retiran y lo colocan en la trastera. En países desarrollados los fieles han disminuido notablemente. Nuestra sociedad colombiana no es ajena a estos problemas. Querido padre de familia que me escucha, tiene una hija de 13 o 14 años que ha sido extorsionada en el colegio o en la calle por otras jovencitas que la amenazan hasta con la muerte si no les entrega el dinero exigido. Tiene un hijo de 18 años que ya es adicto a la marihuana o a otras drogas sofisticadas. Querido empleado público, ¿le han ofrecido dinero para que colabore en un desfalco al Estado? Nosotros somos la viña del Señor, pero está produciendo muy malos frutos. Está muy descuidada. ¿Cuántos padres de familia van con sus hijos a la misa dominical? ¿Cuántos leen con ellos en familia la palabra de Dios? ¿Cuántos profesores les inculcan a sus alumnos el amor a la verdad, el respeto hacia los demás? ¿Cuántos candidatos a las gobernaciones, alcaldías y a los consejos municipales pueden presentar una hoja de vida limpia y brillante? Parece que también en muchos lugares de Colombia se le ha dado la espalda a Dios y se han establecido otros dioses, como el dinero y otras cosas materiales. Jesús te invita, querido oyente, a trabajar con ánimo y responsabilidad en ese metro cuadrado de su viña, donde Él te ha colocado. No puedes cambiar el mundo, pero sí puedes hacer que en tu vida y en la de los que te rodean, Dios pueda recoger las uvas grandes y dulces de tus buenas obras y con ellas elaborar el vino que da la felicidad en esta vida y que un día te servirán en el banquete de su reino. Dios te necesita para realizar su obra en este mundo. Él está contigo para que con amor te entregues a Él y a su viña o finca, como decimos en nuestro medio cultural. Entreguémonos con amor a la responsabilidad que el Señor ha puesto en nuestras manos.

0: Dios nos habla y nosotros le respondemos orando.
1: Padre justo y misericordioso, que cuidas sin descanso a tu iglesia, no abandones la viña que tu diestra ha plantado. Continúa cultivándola y renovándola con yemas selectas, para que injertada en Jesucristo, vid verdadera, porte frutos abundantes de vida eterna. Te lo pedimos por el mismo Cristo nuestro Señor. Amén.
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0: Ayer celebrábamos el Día del Odontólogo. Hoy es el Día de la Ecología por la fiesta de San Francisco de Asís. Y el viernes 9 de octubre es el Día del Archivista. Agradecimientos a odontólogos y archivistas por su trabajo. Felicitaciones a quienes trabajan en la defensa de la tierra, de la casa común. Les agradecemos por motivarnos en esta tarea que es de todos los que habitamos este planeta.
1: Y les presentamos un resumen de la visita del Papa a Francia. Nos basamos en el artículo publicado originalmente en el National Catholic Register, traducido y adaptado por el equipo de la agencia noticiosa ASI Prensa.
0: La visita del Papa León XIV deja a Francia electrizada. Tengo que preguntarlo, ¿quién, aparte del Papa, es capaz de reunir a 600.000 personas en Francia en 2026? ¿Quién más que él puede generar un sentimiento de unidad nacional en nuestro país? El reconocido periodista francés Stéphane Bern, figura destacada en la defensa del patrimonio cultural de Francia, pronunció estas palabras en una entrevista en medios franceses pocos días antes de la visita del Papa León XIV al país del 25 al 28 de septiembre.
1: En aquel momento, las declaraciones de Bern pudieron causar sorpresa en más de una redacción acostumbrada al amplio consenso en torno al sacrosanto principio de laicidad del país francés. Y sin embargo, más de 800.000 personas abarrotaron la Plaza de la Concordia y los Campos Elíseos para la misa del Papa el 26 de septiembre. Entre ellas había unas 200.000 que decidieron probar suerte a última hora, pese a que las entradas ya se habían agotado. Mientras tanto, los jóvenes habían obtenido todas las 80.000 entradas disponibles para la vigilia del 25 de septiembre, presidida por León XIV en el Estadio de Francia.
0: Las multitudes fueron, por sí solas, una de las muchas señales del extraordinario fervor popular que rodeó la visita papal. El entusiasmo ha llevado a algunos observadores a preguntarse si esta podría marcar una nueva etapa en un despertar religioso ya visible en el notable aumento de los bautismos de adultos en Francia. El impacto de la visita ya podía medirse por la cantidad de figuras públicas, políticos, periodistas e intelectuales que nunca habían profesado ninguna fe cristiana, que compartían imágenes del Papa abrazando y bendiciendo a niños y personas con discapacidad. Expresaban su emoción ante lo que describían como un inusual momento de unidad y solidaridad.
1: Una reacción semejante se escuchó durante todo el fin de semana en las calles de París, desde los barrios que rodean Notre-Dame hasta el Estadio de Francia y la Plaza de la Concordia. Allí algunos se quejaban, quizás haciendo honor a la fama internacional de los franceses de quejarse, de no haber podido satisfacer su deseo de acercarse al sucesor de San Pedro. No es justo que solo se permita entrar a Notre-Dame con el Papa a los clérigos, exclamó una mujer de mediana edad entre la multitud. No entiendo por qué las autoridades impusieron estos límites de aforo. Toda Francia debería poder participar en las celebraciones del Papa, dijo Arthur, de 30 años, quien explicó que aunque no era creyente, la visita había despertado su curiosidad.
0: Para muchos, también fue una oportunidad de redescubrir una fe cuyos códigos se les habían vuelto ajenos. Turistas españoles explicaban de buen grado los símbolos y protocolos católicos a transeúntes curiosos. Familias de clase media con 10 hijos estaban junto a góticos tatuados y personas de toda condición compartiendo la misma alegría mientras esperaban alcanzar a ver el Santo Padre. Para Julien Dodeman, quien dirige el canal de evangelización Catoglat, el encuentro en el Estadio de Francia también fue el momento en que muchos parecieron comprender que ser católico no tenía por qué limitarse a llevar discretamente una cruz al cuello. Éramos 80.000 proclamando a gritos la alegría de amar a Cristo. Fue sencillamente increíble para un país como el nuestro, donde la fe tiende a quedar relegada al ámbito privado. Había soñado con este momento, continuó.
1: Ese cambio era perceptible incluso fuera de los círculos cristianos. Susumu Sakamoto, periodista del diario japonés Asahi Shimbun, que cubrió la visita papal, declaró al Register que ese grado de interés por el Papa era relativamente nuevo en Japón. En un contexto de guerras, crecientes tensiones internacionales y trastornos provocados por la inteligencia artificial, afirmó que las palabras de una figura capaz de hablar más allá de las fronteras nacionales habían adquirido un peso especial, sobre todo en Francia, donde una secularización extrema parece coexistir ahora con una repentina revitalización espiritual. Pero una de las señales más claras del cambio de ambiente provino de los propios católicos franceses, que parecen más dispuestos que nunca a expresar abiertamente su fe. Esto supone una marcada ruptura con una arraigada cultura de discreción, a menudo motivada por el temor a sufrir consecuencias profesionales o sociales. Hasta hace poco muchos preferían dar su testimonio de forma anónima o identificarse solo por su nombre de pila.
0: Y ahora pasemos a la realidad colombiana con este editorial que toca la situación del país en un tema muy sensible para la sociedad como es la Iglesia y su papel en la política. Escuchemos a un pastor de la Iglesia experto en teología moral.
3: ¿Puede la Iglesia meterse en política? A raíz de la visita del Papa León XIV a Francia del 25 al 28 de septiembre, y de algunas reflexiones que últimamente he compartido como la inteligencia artificial, el cuidado del agua, el manejo de las basuras, la migración, la línea negra, la corrupción y otras realidades que interpelan nuestra conciencia, algunas personas me han preguntado por qué la Iglesia se mete en política. Comprendo la inquietud, sin embargo, considero que quienes formulan esa pregunta quizá conocen poco la enseñanza de Jesús, el catecismo de la Iglesia Católica y la doctrina social de la Iglesia. Por eso quiero aprovechar esta oportunidad para reflexionar sobre cuál es realmente la misión de la Iglesia en medio de la sociedad y cuál debe ser su relación con la actividad política.

0: según su legítima libertad de conciencia, pueden optar por diferentes proyectos políticos, pero la Iglesia como comunidad de fe no pertenece a ningún sector ideológico. Es que cuando la Iglesia se vuelve partido, traiciona el Evangelio, porque el Evangelio es para todos, no para un color. El Papa Francisco fue tajante: la política partidista divide, la política con mayúscula une en la búsqueda del bien común. Lo que sí debe hacer la Iglesia debe ser conciencia ética de la sociedad y de la política. Debe iluminar las decisiones humanas a la luz del Evangelio y recordar los valores fundamentales sobre los cuales debe edificarse toda convivencia auténticamente humana. La política, en su sentido más noble, decía San Juan Pablo II, es la forma más alta de la caridad, porque busca el bien común, y frente al bien común, la Iglesia no puede callar. Cuando hay asesinatos selectivos, extorsión, secuestro, falta de agua potable, niños muriendo, migrantes caminando sin protección, basuras envenenadas en Río Hacha, eso no es un tema técnico, es un tema moral que toca la dignidad humana. Y donde se juega la dignidad humana, ahí debe estar la Iglesia. El Evangelio tiene una dimensión pública que no puede ser ignorada. Jesús no vivió encerrado entre las paredes de una sinagoga. Recorrió pueblos y ciudades, dialogó con las autoridades, defendió a los excluidos, denunció las injusticias y desenmascaró la hipocresía de quienes utilizaban la religión para oprimir a los demás. El apóstol Santiago nos enseña que la fe sin obras está muerta. No podemos predicar el amor de Dios en el templo y ser indiferentes al sufrimiento del prójimo en la calle. Una auténtica fe implica un profundo deseo de cambiar el mundo. Evangelii Gaudium 183. La oración y el compromiso social no son realidades opuestas, son dimensiones inseparables de la vida cristiana. La Iglesia participa en la vida pública o se mete en política de muchas maneras legítimas y profundamente evangélicas, anunciando principios como la dignidad de la persona, el destino universal de los bienes, la solidaridad, la subsidiariedad, el cuidado de la creación, la opción preferencial por los pobres, defendiendo la vida humana desde su concepción hasta su muerte natural. Donde la vida no vale, no hay política posible, hay barbarie, desaparece, por ende, las bases de toda convivencia civilizada. La Iglesia participa en política denunciando todo aquello que amenaza esa misma vida, como el acaparamiento del agua, la corrupción que roba la plata de la salud y la educación, el narcotráfico, el deterioro ambiental, la explotación de los más vulnerables y toda forma de exclusión, promoviendo la reconciliación y el diálogo, pues para Jesús no existen enemigos irreconciliables, existen hermanos llamados a encontrarse. La Iglesia se mete en política formando buenos ciudadanos y buenos dirigentes. Nuestra tarea no es reemplazar al Estado, es formar conciencias responsables, pues necesitamos políticos con ética, ciudadanos que vigilen, que participen, que voten a conciencia y que exijan cuentas, servidores públicos honestos, comprometidos con la ética y orientados al servicio. La Iglesia se mete en política promoviendo una comunicación desarmada y desarmante, como dijo el Papa León XIV a los periodistas, una comunicación que no busca el consenso a cualquier costo, que no se reviste de palabras agresivas, que no asume el modelo de la competición. Por eso cuando la diócesis habla de agua, de energía eléctrica, de las basuras, de la línea negra, de los migrantes, de corrupción o de cualquier otra situación que afecta la vida de nuestra gente, no busca ocupar el lugar de los gobernantes ni imponer programas políticos. No está haciendo política partidista, está cumpliendo su misión. Está haciendo lo que le corresponde. Busca iluminar las conciencias, cuidar que el buen vivir sea para todos. Es que el día que la Iglesia deje de meterse en la defensa del pobre y del territorio, ese día habrá dejado de ser Iglesia de Jesucristo. Francisco Antonio Ceballos Escobar, obispo de la diócesis de Río Hacha.
1: Agradecimiento al señor obispo de Río Hacha, Francisco Antonio Ceballos Escobar, por su ayuda, siempre pensando en nuestros oyentes.
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1: Y llegando al final de la edición de hoy, este es parte del equipo que trabaja para ustedes con mucho gusto.
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1: Y nos despedimos, los bendiga el Padre, el Hijo y el Espíritu Santo.
0: La Virgen María, humilde mujer trabajadora en la viña del Señor, interceda por nosotros. Sigamos trabajando en los valores humanocristianos de nuestra patria y del mundo entero.
1: Con la ayuda del Señor nos encontraremos el 11 de octubre, domingo 28 del tiempo ordinario. Feliz domingo, feliz semana.
2: Amigas y amigos, nos despedimos. Contamos con su audiencia el próximo domingo. Les deseamos un feliz y bendecido domingo y una semana de bendiciones abundantes.
1: Amigos oyentes de Pensilvania Estéreo, el próximo domingo a esta hora y por esta misma emisora, su programa Notas Humanas y Divinas, espacio de valores humano-cristianos. Desde ya, contamos con su audiencia. Feliz domingo y feliz semana.
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6: Las 7 y 56 minutos.
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Señoras y señores, tengan ustedes muy buenas. 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

0: En Pensilvania Estéreo son las 8, 15 minutos.
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0: Hacemos una pausa y enseguida regresamos.
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2: En Pensilvania Estéreo son las 8, 24 minutos.
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0: En Pensilvania Estéreo son las 8:32 minutos.
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0: En Pensilvania Estéreo son las 8:44 minutos.
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1: En Pensilvania Stereo son las 8:54 minutos.
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0: En Pensilvania Estéreo son las 9 en punto.
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1: Uno de los tangos hechos en Colombia con gran reconocimiento, además. Saludo cordial para nuestros oyentes en esta hora de la mañana. Las 9:13 minutos desde Pensilvania a Caldas. Les saluda a este amigo y servidor Fernando Giraldo Hoyos. Bueno, ese tango se llama Esta noche de luna y el acompañamiento es de Raúl Garcés y sus caballeros del tango, y lo hace María Alba, una artista antioqueña además, grabado en el sello Sonolux. Saludo cordial, nuestras líneas para que ustedes participen, el 311-721-0900, esa es nuestra línea de WhatsApp, y está el 311-341-6551, 311-341-6551, ese es para llamadas, ahí nos pueden llamar las personas que tienen celulares antiguos, que solo salen las llamadas, las famosas flechitas, y llamadas de WhatsApp, mensajes de texto, mensajes de voz, en el 311-721-0900. Soy Fernando Giraldo Hoyos y voy a estar con ustedes hasta el mediodía aquí programando las mejores canciones.

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0: En Pensilvania Estéreo son las 9:24 minutos.
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0: En Pensilvania Estéreo son las 9:24 minutos.

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0: Luis Alberto Posada, disfrutábamos su voz con este gran tema que se llama Marca Despedida. Las 9 de la mañana, 33 minutos, en Pensilvania Estéreo. Las 9 de la mañana, 33 minutos. Muchas gracias a todos los oyentes que ya están aquí en la sintonía, los 93.1, desde muy temprano están ahí pegaditos a nuestro dial. Está doña Beatriz Echeverri, allá en Samaná. También tenemos al amigo Jorge Carmonita de allá de la Sierra Antioquia. Me pide por aquí Nube de Humo. Este hombre siempre nos solicita tangos. Doña María Eugenia Montenegro. Bueno, a don Gilberto Aguirre por allá en Santa Rosa, don Edgardo Osorio, don Félix Orozco, también a don. Él está en Puerto del Río. O en Puerto Boyacá. Don Félix y su hermano Arturo, que está en. Él sí está en Puerto del Río, con doña Leticia Muriel. Muchísimas gracias. Bueno, ya nombré a don Edgar y a don Gilberto, a don Evelio Benavides en Orcasia también. Muchísimas gracias. Por aquí me están pidiendo cuando los años pasen. Muchas gracias ahí por el reporte de sintonía. Hola, buenos días, Pensilvania Estéreo, reporto sintonía desde la ciudad de Bogotá. Quiero saludar a mi mamá y a la familia allá en el barrio San Francisco y quiero escuchar la canción Todo cambió de lo solitario. Listo, don Islén, muchas gracias ahí por el reporte de sintonía. Doña Ligia Aristizábal nos escucha por el sector La Inmaculada. Ella, muchísimas gracias. A don Jaime Pineda también saludo especial. Y por aquí doña Beatriz Echeverri me está pidiendo Mi gran dolor del Conjunto América. Ahí vienen bien, van a sonar las canciones que van solicitando nuestros oyentes.
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0: Los Solitarios. Este tema fue grabado para Discos Victoria y se llama Todo Cambió. Un tema que nos ha solicitado desde la capital de la República, el amigo Islen Ocampo Hurtado. Muchas gracias por el reporte de sintonía. Las 9:47 minutos en Pensilvania Estéreo, las 9:47. Salpicón musical para Enguayabado. Nuestros saludos, don José Augusto Henao desde Dorada, y nos está reportando sintonía. Y está el amigo don Javier Duque, está desde la ciudad de Cali, envía su reporte de sintonía y el saludo para los amigos allá del centro de rehabilitación aquí en Pensilvania. Ahí en la cárcel están varios amigos, los queremos saludar a esta hora de la mañana. El amigo Jorge Carmonita ahí sigue en sintonía. Doña María Eugenia Montenegro, muchas gracias a Yanka Parrapí por escucharnos. Por aquí me pide la canción Los Mandados de don Vicente Fernández. Listo, doña María Eugenia.
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0: En Pensilvania Estéreo son las 9:56 minutos.
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0: En Pensilvania Estéreo son las 9:57 minutos.
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0: Ese tema se llama Tres Tragos Nada Más, lo hace Willy el Infiel. Las 10 de la mañana y 5 minutos en Pensilvania Estéreo. 10 de la mañana, 5 minutos. Muchas gracias a los oyentes que nos reportan sintonía en los diferentes sectores aquí en Pensilvania, en el barrio Obrero, en El Dorado, Ecobetania, ahí están sintonizados con los 93.1 en Robledales. También en el sector Guillermo Buritica, por el sector Boyacá, Las Travesías, La Inmaculada, el sector Mariano, sector La Cruz, a ver quién se me queda. El barrio San Francisco, a todos, muchísimas gracias. A la gente aquí de Pensilvania, saludo cordial también a los amigos que nos escuchan de Samaná, los amigos de Marquetalia, Manzanares, la gente de Victoria y de Norcasia, también la gente de Berlín, de San Diego, que por ahí escucha, de Florencia también, y de Encimadas en Samaná. 16 minutos.
1: Veo a Genoveva y Chupe Guadalupe en el Salpicón Musical.
0: Por aquí nos solicitan este tema. Graciela Arango de Tobón compuso este tema, El dolor de un hombre. Un palazo por allá de los años 50. De los relicarios grabado en el sello Codiscos de la ciudad de Medellín. 16.

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Muy bien, ese tema lo hizo Jason Jiménez y lo llaman Mala de Profesión. 10:22 minutos en Pensilvania Estéreo, las 10 de la mañana, 22 minutos al Picol Musical para Enguayabados en esta mañana de domingo. Domingo 4 de octubre, ya hemos iniciado el mes número 10 de este año 2026.

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2: En Pensilvania Estéreo son las 10:29 minutos.
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0: Ahí tenemos a Olimpo Cárdenas. El tema se llama Lirio Blanco. Muchas gracias a los oyentes que nos reportan sintonía desde el Fresno, Tolima. Por ahí está el amigo John Jairo escuchándonos a esta hora de la mañana. Muchísimas gracias. Las 10 y 36 minutos en Pensilvania Estéreo. 10 de la mañana, 36 minutos. Muchas gracias a los oyentes que de los diferentes municipios del oriente de Caldas, norte del Tolima, sur de Antioquia, están escuchando en el suroriente antioqueño, por allá en Cocorná, donde disfrutan de la señal de los 93.1, por ejemplo. Los amigos de Norcasia, ahí don Evelio Benavides, lo estamos saludando. Muchísimas gracias. 10 y 36. Por aquí nos han solicitado este tema que hace don Luis Ramírez. Este tema se llama Amor Indio, un tema que nos solicita doña Marta desde Villahermosa. A ver qué nos dice doña Marta.
1: Buenos días, don Fernando. Para reportando sintonía desde la vereda Llanadas, municipio de Casabianca, Tolima, para que me regalen la canción Amor Indio del Caballero Gaucho.
0: Ah, es en Casabianca que nos escucha doña Marta. Muchísimas gracias. Gracias ahí por escucharnos y por preferirnos siempre.

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0: Jennifer Gómez González y su señora madre allá en el barrio Las Ferias y todos los oyentes que están ahí en Las Ferias, en los Andes y demás, para don Gabriel Martínez también nuestro saludo.
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0: Bueno, aquí vienen los trovadores de Cuyo con este temazo que se llama Resignación. Las 10:52 ya aquí en el Salpicón Musical.

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1: Las 11 de la mañana, 8 minutos en Pensilvania Estéreo, 11 de la mañana, 8 minutos. Este es el salpicón musical para Enguayabado, la Enguayabados. Laura Marcela Cortés Castaño está escuchándonos a esta hora de la mañana. Ella envía por aquí un saludo y dice: hola, buenos días, para mandar un saludo a la vereda del Líbano, saludar a doña Florelia, que la quiero mucho, a mi mamá Luz Arelis Castaño Espina, a mi papá Gerardo Alonso Cortés, a mi abuelita Adiela, que los quiero, para que me complazca con la canción Celos, Duda y Rencor de los Campanarios. Muchas gracias, feliz día. Muy gracias a usted, Laura Marcela, que está en sintonía de los 93.1.

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0: En Pensilvania Estéreo son las 11:45 minutos.
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0: Ahí teníamos a Juan Carlos Hurtado, el andariego. En mi mente vivirás. Las 11:53 minutos en Pensilvania Estéreo, las 11 de la mañana, 53 minutos. Los cumpleañeros.
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Las 11:55 en Pensilvania Estéreo, 11:55. Saludamos a don Eduardo Aguirre en la Diamantina, en el Placer Marquetalia. Muchas gracias ahí por el reporte de sintonía. Lady Garzón nos envía por aquí un saludo de cumpleaños. Dice que reporta sintonía desde la ciudad de Bogotá. Quisiera pedirles el favor de enviar un saludo a mi padre Marino Garzón en su día de cumpleaños. Que Dios lo bendiga y permita que esté con nosotros por muchos años más. Con salud. Le damos gracias por ser tan excelente padre. Lo amamos mucho de parte de sus hijos Lady Robeiro y Mariluz y su esposa Sora. Y me dice que le ponemos por aquí la canción de A Mi Padre, o Es Mi Padre, de Johnny Rivera. Bueno, ahí tiene pues el saludo, Lady Garzón. Muchas gracias ahí por el reporte de sintonía. También don Leonardo Campiño nos reporta sintonía. Nos dice que saludemos a su señora madre ahí en el barrio Obrero, aquí en Pensilvania. La queremos felicitar. Y un feliz cumpleaños. Me dice que le programemos este tema hermoso del dueto Revelación, que se llama Así Es Mi Madre. Y por aquí tengo otro saludo que hacen de San José del Guaviare. Ya vamos a saludar a una familia en Manzanares.

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1: Saludamos a Patricia Obando, que nos reporta sintonía de la ciudad de Bogotá. Saludo para ella y para toda la familia. Por ahí me pidió un tema que se llama En Vida, de Segundo Rosero. Desafortunadamente no nos alcanza el tiempo. Bueno, mil gracias por los reportes de sintonía, por escucharnos cada domingo todos ustedes. Mil gracias, les agradecemos todos esos reportes que hacen cada día. Bueno, por aquí tengo un saludo. A ver, doña Leticia Arango nos reportó sintonía también de por allá de la Italia, en Victoria Caldas. Muchas gracias. Laura Marcela Cortés, Gloria Incapié, Claudia Soriano desde Norcasia, muchas gracias. Don Eduardo Aguirre, también desde, esto es desde La Diamantina. Mil y mil gracias. Bueno, a todos ustedes, gracias por escucharnos, muy amables por siempre preferir la señal de Pensilvania Estéreo.

0: Por aquí me envía Eduard Quintero desde San José del Guaviare un saludo especialísimo para toda la familia de Pensilvania Estéreo. Dice que fiel oyente y admirador del gran trabajo que realizamos. Ustedes hacen día a día todo el trabajo para transmitir saludos hasta los lugares más lejanos donde se encuentran nuestros seres queridos. Quiero por favor que me envíe un saludo muy especial a mis padres Araceli Gaviria y Delio Quintero, que se encuentran en la vereda Las Palomas de Manzanares. Hoy también se encuentran de visita mi tío Fabio y su esposa, al igual que el primo Rubio Montoya. Un abrazo grande, un saludo también para mis hermanos y para toda mi familia en general. Decirles que los extraño mucho y que día a día están en mis oraciones, no importa la distancia, que son muchos kilómetros. Bueno, Eduard, gracias por los reportes de sintonía. Y me dice que si por favor le programamos esta canción de Jason, gracias te doy.
1: Y sabes que Dios siempre ha sido el testigo, el cómplice perfecto de tantos fracasos y de tantos...
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0: A tu poder, Señor, está sometido el mundo entero. Nadie puede oponerse a ti. Tú creaste el cielo y la tierra y las maravillas todas que existen bajo el cielo. Tú eres Señor del universo. En el nombre del Padre, y del Hijo, y del Espíritu Santo.
1: Amén.
0: El Dios de la esperanza, que por la acción del Espíritu Santo nos colma con su alegría y con su paz, permanezca siempre con todos ustedes.
1: Y con tu espíritu.
2: Bienvenidos a la celebración de la Eucaristía en el Día del Señor. Al reunirnos como comunidad, Dios nos llama nuevamente a escuchar su palabra y a revisar con sinceridad los frutos que estamos dando a nuestra vida cristiana. Participemos de este encuentro con un corazón abierto, dispuestos a responder con generosidad el amor que el Señor nos ofrece.
0: Bienvenidos todos, queridos hermanos, a la celebración de la Eucaristía en el Día del Señor, en el Día de la Gloriosa Resurrección de Jesucristo. Oramos por las intenciones de la Iglesia Universal. De manera especial, quiero presentar las intenciones de toda la amada comunidad parroquial. Hoy, de manera particular, oramos por quienes cumplen años en este mes de octubre. Ellos son Gerardo Cortés Sepúlveda, Lizeth Fernanda López, Lady Milena Montoya, Sandra López, Aura Odila Patiño López, Laura Isabel Toro Patiño, Elvira Cifuentes Flores, Judy Marcela Ortiz González, Amparo González de Ortiz, Julieta Valencia Zuluaga, Carlos Julio Zuluaga Valencia, Henry Alexander Rondón Trujillo, Morelia Campiño García, Andrés Felipe Cifuentes Montoya, Juliana Montoya Montoya, Ricardo Vanegas, María de Jesús Giraldo, Luz Edith Giraldo, Luis Evelio Hurtado Llano, Nelson Cortés Ortiz, Nubiola Torres, Marino Betancuro Ocampo, Eduardo Andrés Velázquez, Florelia García Marín, Dulce María Herrera Patiño, Luz Adriana y Beatriz García, Dana Lucía Arias, Ofir Espinosa, Ana Joana Henao Hernández, Erika Rodríguez, Jairo Quintero, Gloria Amparo González, Lina María Redondo, Johnny Alexander Arias, Jorge Serna, Jerónimo Serna, Germán Guarín, Norma Lucía Cardona Murillo, Luisa Fernanda Restrepo Franco, Ángela Cristina Restrepo, Dani Alejandro Romero Franco, Ricardo Andrés Cortés González, Fernando Giraldo Velázquez, Cristian Leonardo Moreno Franco, Alfonso Giraldo Hoyos, Ligia Gallo Giraldo, Salomón Cardona Marín, Juan Felipe Arango Cardona, Lady Viviana Pérez Cardona, Julián Andrés Gutiérrez Bedoya, Yamilia Andrea y Jessica Dayana Arbeláez Ríos, Luz Adriana Giraldo López, Yolanda Galvis Zuluaga, Marta Lucía Aristizábal, Doralba Betancur, Alba Lucía Cardona, Diana Usma, Diana Cristina García, Nancy Estela Vélez Tobón, Michelle Dayana Caicedo Londoño, Luis Miguel Giraldo, Estefanía Campiño, Lucero Márquez, Alex Mauricio Cardona Bedoya, Kevin Guarín Vanegas, Emanuel Guarín Vanegas, Edilma Quintero, Mercedes Montes, María Adiela Aristizábal, Luz Marina Giraldo Cristancho, Luisa Fernanda Cardona, Emily Cardona, Raúl Lalinde Cortés, Juan José Herrera Ortiz, Amanda Arias Cardona, Nacarid Sofía Penagos Ramírez, Lady Joana Penagos Ramírez, David Mauricio Jaramillo, Isabela Sáenz Jaramillo, Aleida Muñoz Muñoz, Leonardo Calderón, Cecilia y Enilson Jaramillo, Mario Ríos, Josefina Martínez, Valentina Arias Ramírez, Lorena Pinzón Ramírez, Valentina Ortiz Pérez, Héctor Toro, Gustavo Martínez Cardona, Iván Martínez, Francielena Marín Muñoz y Miguel Ángel Martínez Marín. Oramos por estos hermanos nuestros y por todos los que estando aquí también cumplen años en este mes de octubre, igualmente por los que están participando de la celebración a través de la transmisión de Pensilvania Estéreo. Hermanos, en el día en que celebramos la victoria de Cristo sobre el pecado y sobre la muerte, reconozcamos que estamos necesitados de la misericordia del Padre para morir al pecado y resucitar a la vida nueva. Yo confieso ante Dios Todopoderoso y ante ustedes, hermanos, que he pecado mucho de pensamiento, palabra, obra y omisión, por mi culpa, por mi culpa, por mi gran culpa. Por eso ruego a Santa María, siempre Virgen, a los ángeles y a los santos y a ustedes, hermanos, que intercedan por mí ante Dios nuestro Señor. Dios Todopoderoso, tenga misericordia de nosotros, perdone nuestros pecados y nos lleve a la vida eterna. Amén.

0: Gloria a Dios en el cielo y en la tierra paz a los hombres que ama el Señor. Por tu inmensa gloria te alabamos, te bendecimos, te adoramos, te glorificamos. Te damos gracias, Señor Dios Rey Celestial, Dios Padre Todopoderoso, Señor Hijo Único Jesucristo, Señor Dios Cordero de Dios, Hijo del Padre, tú que quitas el pecado del mundo, ten piedad de nosotros. Tú que quitas el pecado del mundo, atiende nuestra súplica. Tú que estás sentado a la derecha del Padre, ten piedad de nosotros, porque solo tú eres santo, solo tú, Señor, solo tú, Altísimo Jesucristo, con el Espíritu Santo, en la gloria de Dios Padre. Amén. Oremos. Dios Todopoderoso y Eterno, que desbordas con la abundancia de tu amor los méritos y los deseos de los que te suplican, derrama sobre nosotros tu misericordia, para que perdones lo que pesa en la conciencia y nos concedas aún aquello que no nos atrevemos a pedir. Por nuestro Señor Jesucristo, tu Hijo, que vive y reina contigo en la unidad del Espíritu Santo y de Dios, por los siglos de los siglos.
1: Amén.
0: Escuchemos todos con mucha fe y devoción las lecturas de la palabra de Dios.
2: Lectura del libro de Isaías. Voy a cantar a mi amigo el canto de mi amado por su viña. Mi amigo tenía una viña en un fértil collado. La entrecavó, quitó las piedras y plantó buenas cepas, construyó en medio una torre y cavó un lagar. Esperaba que diese uvas, pero dio agrazones. Ahora, habitantes de Jerusalén, hombres de Judá, por favor, sean jueces entre mí y mi viña. ¿Qué más podía hacer yo por mi viña que no hubiera hecho? ¿Por qué, cuando yo esperaba que diera uvas, dio agrazones? Pues les hago saber lo que haré con mi viña: quitar su valla y que sirva de leña, derruir su tapia y que sea pisoteada. La convertiré en un erial, no la podarán ni la escardarán. Allí crecerán zarzas y cardos. Prohibiré a las nubes que llueva sobre ella. La viña del Señor del universo es la casa de Israel y los hombres de Judá su plantel preferido. Esperaba de ellos derecho y ahí tienen sangre derramada. Esperaba justicia y ahí tienen lamentos. Palabra de Dios.
3: La viña del Señor es la casa de Israel.
4: La viña del Señor es la casa de Israel.
3: Sacaste una vid de Egipto, expulsaste a los gentiles y la trasplantaste. Extendió sus sarmientos hasta el mar y sus brotes hasta el gran río.
4: La viña del Señor es la casa de Israel.
3: ¿Por qué has derribado su cerca para que la saqueen los viandantes, la pisoteen los jabalíes y se la coman las alimañas?
4: La viña del Señor es la casa de Israel.
3: Dios del universo, vuélvete, mira desde el cielo, fíjate, ven a visitar tu viña, cuida la cepa que tu diestra plantó y al Hijo del Hombre que tú has fortalecido.
4: La viña del Señor es la casa de Israel.
3: No nos alejaremos de ti, danos vida para que invoquemos tu nombre. Señor, Dios del universo, restáuranos, que brille tu rostro y nos salve.
4: La viña del Señor es la casa de Israel.
5: Lectura de la Carta del apóstol San Pablo a los Filipenses. Hermanos, nada les preocupe, sino que en toda ocasión, en la oración y en la súplica, con acción de gracias, sus peticiones sean presentadas a Dios. Y la paz de Dios, que supera todo juicio, custodiará sus corazones y sus pensamientos en Cristo Jesús. Finalmente, hermanos, todo lo que es verdadero, noble, justo, puro, amable, laudable, todo lo que es virtud o mérito, ténganlo en cuenta. Lo que aprendieron, recibieron, oyeron, vieron en mí, pónganlo por obra. Y el Dios de la paz estará con ustedes. Palabra de Dios.

En aquel tiempo, dijo Jesús a los sumos sacerdotes y a los ancianos del pueblo, escuchen otra parábola. Había un propietario que plantó una viña, la rodeó con una cerca, cavó en ella un lagar, construyó una torre, la arrendó a unos labradores y se marchó lejos. Llegado el tiempo de los frutos, envió sus criados a los labradores para percibir los frutos que le correspondían. Pero los labradores, agarrando a los criados, apalearon a uno, mataron a otro y a otro lo apedrearon. Envió de nuevo otros criados más que la primera vez e hicieron con ellos lo mismo. Por último, les mandó su hijo diciéndose, «Tendrán respeto a mi hijo». Pero los labradores, al ver al hijo, se dijeron, «Este es el heredero, vengan, lo matamos y nos quedamos con su herencia». Y agarrándolo, lo sacaron de la viña y lo mataron. Cuando vuelva el dueño de la viña, ¿qué hará con aquellos labradores? Le contestan, hará morir de mala muerte a esos malvados y arrendará la viña a otros labradores que le entreguen los frutos a su tiempo. Y Jesús les dice, ¿no han leído nunca en la Escritura? La piedra que desecharon los arquitectos es ahora la piedra angular. Es el Señor quien lo ha hecho. Ha sido un milagro patente. Por eso les digo que se les quitará a ustedes el reino de Dios y se dará a un pueblo que produzca sus frutos.

0: Muy amados hermanos, nos encontramos celebrando el 27º domingo del tiempo ordinario, el domingo 27. Y ya nos vamos encaminando hacia el final de este año litúrgico. Recordemos que cada año litúrgico comienza con el tiempo del Adviento que nos prepara a la celebración de la Navidad. Pues ya estamos hablando precisamente del final de este año. Prácticamente estamos hablando ya de que este año se nos está escapando, se nos está yendo. En la primera lectura nos encontramos con un canto, canto del profeta Isaías, y es un canto a la viña del Señor del universo es la casa de Israel, como termina diciendo el texto y como hemos repetido, hemos respondido en el Salmo. Y es un canto muy hermoso porque dice: mi amigo tenía una viña en un fértil collado. Mi amigo tenía una viña que la cuidó, la entrecavó, es decir, cuando uno prepara la tierra, ¿no?, que la remueve, remueve la tierra, quitó las piedras, plantó buenas cepas, construyó en medio de esa viña una torre como para cuidarla y cavó en ella un lagar. El lagar es el lugar donde se ponen las uvas para pisarlas y para que de ellas salga el zumo y con ese zumo hacer el mosto y el mosto llevarlo a unos barriles que se vaya fermentando para que luego salga de ahí el vino que alegra el corazón del hombre. Y ese amigo hizo todo lo que tenía que hacer por esa viña, todo. La cuidó, la podó, luego organizó el terreno, lo abonó. ¿Pero qué pasó con esa viña si se había hecho todo absolutamente por ella? Más adelante vamos a ver qué fue lo que pasó. Esta viña dio, en lugar de buenos frutos, dio agrazones. Los agrazones son los frutos amargos. No dio buenos frutos, dio frutos amargos, zumos de amarga tinta. Eso es como cuando alguien planta un cultivo, por decir, un cultivo de naranjos, y organiza muy bien el terreno, lo dispone, lo abona, lo remueve, siembra buenas semillas, y después, cuando va a mirar qué frutos va a recibir, recibe esas naranjas pequeñitas que no dan nada de zumo y que dan, es como un zumo muy ácido parecido al del limón. Entonces, el dueño de ese sembrado, ¿qué dirá? He perdido miserablemente el tiempo en este cultivo, tanto que me dediqué para que luego pudiera tener unas excelentes naranjas y resulta que no me han dado sino trabajo. Este cultivo me ha dado solo trabajo. En el Salmo que acabamos de escuchar, respondíamos todos: la viña del Señor es la casa de Israel. Y bueno, y también podríamos agregar: la viña del Señor es la iglesia, la viña del Señor es nuestra comunidad parroquial, la viña del Señor es nuestra comunidad, el pueblo de Pensilvania, la viña del Señor es nuestra familia, la viña del Señor es mi propia vida. Mi propia vida, tengámoslo en cuenta, queridos hermanos. La viña del Señor es lo que cada uno de nosotros está viviendo. Y en la segunda lectura que hemos escuchado, tomada de la carta del apóstol San Pablo a los filipenses, hace 8 días también la segunda lectura era a los cristianos de Filipos. ¿Qué es lo que está diciendo el apóstol? Nada les preocupe. nada les preocupe, nada les angustie, nada les llene de tristeza, dice, sino que en toda ocasión, en toda oración y súplica, con acción de gracias, sus peticiones sean presentadas a Dios. Porque en muchas ocasiones, por andar preocupados, nos olvidamos de lo central, de lo fundamental, que es la oración. Cuando alguien se preocupa tanto de sus asuntos, de sus problemas y de sus dificultades, luego es que no le queda tiempo ni de hacer oración. Y en el Evangelio que acabamos de escuchar, el Señor sigue dirigiéndose a los dirigentes del pueblo de Israel. Hace 8 días también, recordemos la parábola de aquel papá que tenía 2 hijos y le dijo al primero hijo, ven a trabajar en mi viña, y le dijo, no quiero, y este se arrepintió y fue. Y le dijo al segundo, hijo, ven a trabajar en mi viña, y dijo, sí, padre, claro, ya voy, pero al final no fue. Es una parábola dirigida a los dirigentes del pueblo. Hoy también esta parábola se dirige a ellos, a los dirigentes, a los sumos sacerdotes, como hemos escuchado aquí, a los ancianos del pueblo. Y esta parábola nos deja varias enseñanzas. Esta parábola que acabamos de escuchar, la primera enseñanza es que el Señor ha hecho en mí una inversión millonaria. Dios ha hecho en mi vida una inversión millonaria. Pensemos nada más, pongamos un ejemplo. ¿Cuánto cuestan 40 días en la UCI? ¿Cuánto cuestan 40 días en la UCI? Cerca de 250 millones de pesos. ¿Cuánto vale una operación de corazón abierto? Entre 70, depende de la clínica, entre 70 y 200 millones de pesos. Vayan sumando cada uno. ¿Cuánto cuesta? Sobre todo estamos hablando de los servicios médicos. ¿Cuánto cuestan tratamientos para enfermedades complejas? Cuestan muchos millones de pesos. Entonces, estamos hablando simplemente de la salud, pero claro, es que el Señor ha invertido en nosotros millones de millones. Hay personas que quisieran poder ver y tienen miles de millones de pesos. Y algunos dicen, miren, yo daría todo lo que tengo con tal de poder ver, de recobrar mi visión, pero no se les da. Y nosotros que tenemos buena vista, nosotros que tenemos una buena salud, nosotros que podemos caminar, a veces nos quejamos y no nos damos cuenta de todo lo que el Señor nos da, de toda esa inversión millonaria que el Señor ha hecho en cada uno. Nos ha regalado una familia, nos ha regalado la iglesia, nos ha dado la fe, nos ha dado unas virtudes, unos valores, nos ha dado tantas bendiciones espirituales y materiales. Entonces es como si el Señor, que es el dueño de la viña, estuviera trabajando en mí. Pero claro, ¿qué es lo que ocurre? ¿Qué es lo que pasa? Vamos a verlo más adelante. Otra enseñanza es, cuando hemos escuchado en la primera lectura, ¿qué más podía hacer Dios por esa viña en la primera lectura? ¿Qué más? Todo lo había hecho y resulta que Dios fue zumos de amarga tinta a grasones. ¿Qué más pudo haber hecho Dios o puede hacer Dios por nosotros? Y es que nos lo ha dado absolutamente todo, todo. Pensemos pues cada uno que aquí lo que falta es dar frutos, porque es que ya el Señor ha preparado el terreno, ya el Señor nos ha abonado, ya el Señor nos dirige su palabra, ya Jesucristo, el Señor, ha venido y se ha entregado y ha dado su vida en rescate por todos. ¿Qué más necesitamos para poder dar frutos, para comenzar a dar los frutos que Dios quiere. Fijémonos también en otra enseñanza, que a quienes les arrendaron la viña pensaron que era de ellos. Pensaron que esa viña les correspondía y entonces pensaron que es que todo se lo debían, y mentiras. Nada es nuestro, nada es nuestro. A veces se da cuenta uno de personas que dicen: yo con mi vida hago lo que quiero. Yo con mi vida hago lo que se me dé la gana, como algunos afirman. Pero es que, ¿qué tenemos? ¿Qué tenemos que sea nuestro? Nada, nada. ¿Quién puede producir siquiera una gotica de sangre para sí mismo? Nadie. Nada es nuestro, todo es bendición, todo es don, todo es regalo de Dios. Y fijémonos pues que cuando el Señor espera unas frutas dulces, llenas de buen sabor, ¿con qué se encuentra? Con frutas amargas. ¿Qué está esperando el Señor de nosotros? Está esperando la bondad, está esperando la nobleza, está esperando el amor, la capacidad de perdonar. Pero no, ¿qué es lo que recibe el Señor de nosotros? Recibe la amargura. Hay personas que en verdad viven como con una amargura. No se les puede dirigir la palabra porque inmediatamente responden con cuatro piedras en la mano. Siempre están criticando, siempre están hablando mal de los demás, son amargados. Es lo que también se dice, son personas repelentes. Ustedes han escuchado esa expresión: ¡ay, qué persona tan repelente! Le iba a hablar y me dejó hablando solo, me dio la espalda y se fue. Porque siempre anda regañando, porque siempre anda murmurando, refunfuñando. Entonces, ¿cuáles son esos frutos que se están dando ahí? Se están dando frutos amargos, no los frutos dulces que Dios espera de cada uno de nosotros. Entonces son los frutos amargos que a veces se dan cuando un papá le dice a su hijo: hijo, mira, por favor, haz esto, haz lo otro. Y el hijo no hace nada, se mantiene acostado en la cama únicamente mirando su celular, revisando los mensajes, las redes sociales. Y luego dice: ah, pero si yo no estoy haciendo nada malo. ¿Pero qué estoy haciendo si no estoy haciendo nada malo?, responden los hijos. Pero ¿saben cuál es la dificultad? Que no está haciendo nada bueno. Esa es la dificultad, que el hijo no está haciendo nada bueno. ¿Para qué está ocupando su tiempo? ¿En qué está ocupando su tiempo? ¿Qué frutos está dando? Está dando frutos amargos, como nos dice la primera lectura. Permitamos pues que hoy el Señor nos confronte, así como el Señor confrontó a aquellos que le estaban escuchando al dirigirles esta parábola. Porque cuando dice, el Señor les pregunta: bueno, cuando vuelva el dueño de la viña, ¿qué hará con aquellos labradores? Los labradores que habían matado, que habían apaleado, que habían apedreado a los criados, y luego cuando llegó el hijo también lo mataron. Entonces pregunta el Señor: ¿qué hará con aquellos labradores? Y contestaron: hará morir de mala muerte a esos malvados y arrendará la viña a otros labradores que le entreguen los frutos a su tiempo. Y claro, ellos no se daban por enterados, pero es que esa pregunta tenía que ver directamente con ellos. Era a ellos a los que se estaba dirigiendo Jesús. Jesús los confronta, así como también Él nos confronta a nosotros. Permitamos que el Señor nos pregunte, que el Señor nos confronte todos los días. Y así encontraremos la verdad. Solo en la confrontación. Hay un método filosófico que es la mayéutica, que es a través de preguntas, a través de preguntas, y entonces se van obteniendo las respuestas y ahí se va encontrando la verdad. Permitamos pues que el Señor sea el que nos pregunte, el que nos confronte, porque es que si no lo hacemos bien, como no lo estaban haciendo bien los dirigentes del pueblo de Israel, luego la viña se les quitó y se les entregó a otros. Si nosotros no lo hacemos bien, nos relevan de nuestros cargos. Si no lo hacemos bien en nuestra familia, si no lo hacemos bien en nuestra comunidad, nos relevan. Había una madre de familia que decía, era una profesional, y decía, es que mi hija confía más en la empleada. Todo se lo cuenta la empleada y a mí como que no me tiene confianza. A mí no me cuenta nada. Entonces la respuesta es, querida, te están relevando. Fíjate bien, porque no lo estás haciendo como se debe. No lo estás haciendo bien. Si tu hija está confiando más en la empleada del servicio, es porque hay algo que no estás haciendo bien. Te están relevando. También pensemos nosotros que con esta vida que tenemos, la viña que el Señor quiere cuidar, si no lo hacemos bien, nos van a relevar. Y lo más importante es que pensemos en la vida eterna, allá donde esperamos llegar todos juntos para estar siempre con el Señor, que es el dueño de la viña, que es el dueño de nuestra vida. Amén. Profesemos juntos nuestra fe, digamos, creo en Dios Padre Todopoderoso, Creador del cielo y de la tierra. Creo en Jesucristo, su único Hijo, nuestro Señor, que fue concebido por obra y gracia del Espíritu Santo, nació de Santa María Virgen, padeció bajo el poder de Poncio Pilato, fue crucificado, muerto y sepultado, descendió a los infiernos, al tercer día resucitó de entre los muertos, subió a los cielos y está sentado a la derecha de Dios Padre Todopoderoso. Desde allí ha de venir a juzgar a vivos y muertos. Creo en el Espíritu Santo, la Santa Iglesia Católica, la comunión de los santos, el perdón de los pecados, la resurrección de los muertos y la vida eterna. Amén. Hermanos, presentémosle al Señor nuestras súplicas, intenciones y necesidades. A cada una de las plegarias vamos a responder, escúchanos, Padre de bondad.
1: Escúchanos, Padre de bondad.
2: Por la Iglesia, para que, guiada por el Espíritu del Señor y acompañada por María, sea signo de amor y misericordia en medio del mundo. Oremos.
0: Escúchanos, Padre de bondad.
2: Por quienes siguen el ejemplo de San Francisco de Asís, para que en este año jubilar franciscano crezcan en sencillez, fraternidad y amor a toda la creación. Oremos.
0: Escúchanos, Padre de bondad.
2: Por quienes trabajan cada día, especialmente en el campo y en distintos oficios, para que su esfuerzo sea valorado y encuentren apoyo en sus necesidades. Oremos.
0: Escúchanos, Padre de bondad.
2: Por nuestras familias y comunidades, para que, como buenos labradores en la viña del Señor, sepamos dar a su tiempo los frutos que Él espera. Oremos.
0: Escúchanos, Padre de bondad. Presentémosle también al Señor en un momento de silencio nuestras propias intenciones y necesidades. Acepta, Padre de bondad, las plegarias que en este día te hemos presentado. Lo hacemos porque somos tuyos, somos la viña que has querido plantar en nuestra vida y corazón. Por Jesucristo, tu Hijo, nuestro Señor. Amén.

0: En el momento de presentar el sacrificio de toda la iglesia, oremos a Dios Padre Todopoderoso.
1: Señor, reciba en tus manos este sacrificio para alabanza y gloria de su nombre, para nuestro bien y el de toda su santa iglesia.
0: Acepta, Señor, el sacrificio establecido por ti y por estos santos misterios que celebramos en razón de nuestro ministerio, perfecciona en nosotros como conviene la obra santificadora de tu redención. Por Jesucristo nuestro.

Santo eres en verdad, Padre, y con razón te alaban todas tus criaturas, ya que por Jesucristo, tu Hijo, Señor nuestro, con la fuerza del Espíritu Santo, das vida y santificas todo y congregas a tu pueblo sin cesar, para que ofrezca en tu honor un sacrificio sin mancha, desde donde sale el sol hasta el ocaso. Por eso, Padre, te suplicamos que santifiques por el mismo Espíritu estos dones que hemos separado para ti, de manera que se conviertan en el cuerpo y la sangre de Jesucristo, Hijo tuyo y Señor nuestro, que nos mandó celebrar estos misterios, porque él mismo, la noche en que iba a ser entregado, tomó pan y, dando gracias, te bendijo, lo partió y lo dio a sus discípulos, diciendo: tomen y coman todos de él, porque esto es mi cuerpo que será entregado por ustedes.

Del mismo modo, acabada la cena, tomó el cáliz, dando gracias, te bendijo, y lo pasó a sus discípulos diciendo, tomen y beban todos de él, porque este es el cáliz de mi sangre, sangre de la alianza nueva y eterna, que será derramada por ustedes y por muchos para el perdón de los pecados. Hagan esto en conmemoración mía.

Así pues, Padre, al celebrar ahora el memorial de la pasión salvadora de tu Hijo, de su admirable resurrección y ascensión al cielo, mientras esperamos su venida gloriosa, te ofrecemos en esta acción de gracias el sacrificio vivo y santo. Dirige tu mirada sobre la ofrenda de tu Iglesia y reconoce en ella la víctima por cuya inmolación quisiste devolvernos tu amistad, para que fortalecidos con el cuerpo y la sangre de tu Hijo y llenos de su Espíritu Santo, formemos en Cristo un solo cuerpo y un solo espíritu, que Él nos transforme en ofrenda permanente, para que gocemos de tu heredad junto con tus elegidos, con María, la Virgen Madre de Dios, Nuestra Señora de los Dolores, su esposo San José, los apóstoles y los mártires, San Francisco de Asís, al cumplirse 800 años de su tránsito, y todos los santos, por cuya intercesión confiamos obtener siempre tu ayuda. Te pedimos, Padre, que esta víctima de reconciliación traiga la paz y la salvación al mundo entero. Confirma en la fe y en la caridad a tu Iglesia peregrina en la tierra, a tu servidor el Papa León, a nuestro obispo Genzi Martínez, al orden episcopal, a los presbíteros y diáconos y a todo el pueblo redimido por ti. Atiende los deseos y súplicas de esta familia que has congregado en tu presencia en el domingo, día en que Cristo ha vencido a la muerte y nos ha hecho partícipes de su vida inmortal. Reúne en torno a ti, Padre misericordioso, a todos tus hijos dispersos por el mundo, a nuestros hermanos difuntos, a quienes murieron en nuestra comunidad esta semana, Angélica Ríos Restrepo y Elvira Botero Alzate. Y a cuantos murieron en tu amistad, recíbelos en tu reino, donde esperamos gozar todos juntos de la plenitud eterna de tu gloria, por Cristo, Señor nuestro, por quien concedes al mundo todos los bienes.

0: Hermanos, el amor de Dios ha sido derramado en nuestros corazones con el Espíritu Santo que se nos ha dado, digamos con fe y esperanza. Padre nuestro que estás en el cielo, santificado sea tu nombre, venga a nosotros tu reino, hágase tu voluntad en la tierra como en el cielo. Danos hoy nuestro pan de cada día, perdona nuestras ofensas, como también nosotros perdonamos a los que nos ofenden. No nos dejes caer en la tentación y líbranos del mal. Líbranos de todos los males, Señor, y concédenos la paz en nuestros días, para que, ayudados por tu misericordia, vivamos siempre libres de pecado y protegidos de toda perturbación, mientras esperamos la gloriosa venida de nuestro Salvador Jesucristo.
1: Porque tuyo es el reino, el poder y la gloria por siempre, Señor.
0: Señor Jesucristo, que dijiste a tus apóstoles, la paz les dejo, mi paz les doy. No tengas en cuenta nuestros pecados, sino la fe de tu Iglesia, y conforme a tu palabra, concédele la paz y la unidad, tú que vives y reinas por los siglos de los siglos.
1: Amén.
0: La paz del Señor esté siempre con ustedes.
1: Con tu espíritu.

Este es Cristo, el Cordero de Dios que quita el pecado del mundo. Dichosos los invitados a la cena del Señor. Señor, no soy digno de que entres en mi casa, pero una palabra tuya bastará para sanarme. El cuerpo y la sangre de Cristo nos guarden para la vida eterna.

0: Concédenos, Dios Todopoderoso, que nos alimentemos y saciemos en los sacramentos recibidos hasta que nos transformemos en lo que hemos tomado por Jesucristo nuestro Señor. Bajo tu amparo nos acogemos, Santa Madre de Dios. No desprecies las oraciones que te dirigimos en nuestras necesidades. Antes bien, líbranos de todo peligro. Oh Virgen gloriosa y bendita. Amén. Tengan la bondad de sentarse unos momentos para los avisos de la semana. Dios les pague a todos los que cada domingo y en las solemnidades y fiestas dan su ofrenda para ayudar con ella al sostenimiento y a las obras de nuestra parroquia. También Dios les pague a todos los que traen el mercado, acordándose de nuestros hermanos que más lo necesitan. Igualmente, Dios les pague a todos los que dan el diezmo a la iglesia para ayudar en la actividad pastoral. Que el Señor a todos les bendiga abundantemente, que les conceda el 100 por 1 de su generosidad y que el pan nunca falte en las mesas de sus hogares. Ustedes ven la urnita que tenemos aquí. Esta semana se abrió y junto con otras ofrendas sueltas que había recibido, se recogieron 5.150.000 pesos que ya fueron consignados en la cuenta de la Tesorería Diocesana y de allí ya se harán llegar a la diócesis de Pereira para ayudar a esta parroquia donde sirve el padre Edison López, que fue vicario parroquial aquí en nuestra comunidad. Un agradecimiento muy especial. Dios les pague a todos los que aportaron su granito de arena, incluso hay personas que lo siguen haciendo, los que depositaron ahí su ofrendita en la urna para ayudar a esta causa, una causa noble, una causa en la que nos sentimos comprometidos debido a la fraternidad cristiana que nos une con la diócesis de Pereira. Las celebraciones de esta semana, el lunes, o sea mañana, 5 de octubre, Eucaristía en el cementerio a las 3 de la tarde. Y a las 5, aquí en el atrio, vamos a tener la bendición de las mascotas, mañana lunes, ya que hoy es el día de San Francisco de Asís, el patrono de las mascotas, por ser domingo, se traslada para el lunes. El miércoles 7 de octubre celebra la iglesia a la bienaventurada Virgen María del Rosario. La imagen que tenemos aquí delante, procuramos que antes de cada celebración eucarística se rece el Santo Rosario aquí en el templo. Es una motivación para que en casa también nosotros honremos a la Madre de Dios rezando el Santo Rosario, uniéndonos a los misterios de Jesucristo nuestro Señor. También este día mismo, este día miércoles, habrá misión en el sector de La Milagrosa, que queda en la salida para San Daniel. Junto con los hermanos de la nueva evangelización, se va a tener la misión en la tarde allí, en este sector. Y a las 4 de la tarde estamos invitados a una asamblea allí en la casa de la señora Fabiola Aristizábal. Repito, el miércoles 7 de octubre. Pretendemos que en los miércoles de este mes de octubre, que es el mes de las misiones, vamos a tener como misión relámpago, por decirlo así, en un sector distinto de nuestra parroquia. El tip litúrgico para este día tiene que ver con el Salmo responsorial. Después de la primera lectura viene el Salmo y el Salmo pide una respuesta. Debería ser cantado, pero debido a las circunstancias normalmente se reza. Pide una respuesta, es decir, una adhesión a la palabra de Dios que hemos escuchado, porque normalmente el Salmo es una resonancia a la primera lectura. Entonces, qué bueno que estemos siempre atentos, porque a veces, como no estamos atentos, no respondemos. No estamos como pendientes de cuál es la respuesta y se nos olvida. Es una manera de participar en la celebración, porque participamos cantando, participamos con las respuestas, participamos con las oraciones en la celebración eucarística. Hoy vamos a felicitar a todos los hermanos nuestros que cumplen años en este mes de octubre, pedir al Señor por ellos, que les siga regalando abundante vida, abundante salud y que juntos puedan seguir creciendo en gracia de Dios. Vamos a darles un fuerte aplauso a los cumpleañeros del mes de octubre. Oremos por nuestros hermanos difuntos. Concédeles, Señor, el descanso eterno.
1: Y que para ellos la luz perpetua.
0: Concédeles, Señor, el descanso eterno.
1: Y que para ellos la luz perpetua.
0: Concédeles, Señor, el descanso eterno.
1: Y que para ellos la luz
0: perpetua. Nuestros hermanos difuntos, particularmente quienes fallecieron en nuestra comunidad esta semana, Angélica Ríos Restrepo, Elvira Botero de Alzate, por la misericordia de Dios, descansen en paz.
1: Amén.
0: Amén. Y una gratitud hoy muy, muy especial a nuestros hermanos de la vereda Santa Teresa, quienes han ofrecido el almuerzo a nuestros abuelos en el comedor parroquial. Que el Señor les bendiga abundantemente. El Señor esté con ustedes.
1: Con su espíritu.
0: Y la bendición de Dios Todopoderoso, Padre, Hijo y Espíritu Santo, descienda sobre ustedes y les acompañe siempre.
1: Amén.
0: Pueden ir en paz.
1: Demos gracias a Dios.
0: Feliz y bendecida semana para todos.
1: Gracias, Padre, igualmente.

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1: En Pensilvania Stereo es la 1:11.
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1: En Pensilvania Estéreo es la 1:26.
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3: En Pensilvania Estéreo es la 1:57.
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3: En Pensilvania Estéreo son las 2:25 minutos.
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3: En Pensilvania Estéreo son las 2:56 minutos.
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2: En Pennsylvania Stereo son las 3:29 minutos.
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1: En Pensilvania Estéreo son las 3:54 minutos.
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2: En Pensilvania Estéreo son las 4:27 minutos.
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3: En Pensilvania Estéreo son las 4:57 minutos.
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2: En Pensilvania Estéreo son las 5:25 minutos.
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1: En Pensilvania Estéreo son las 5:56 minutos.
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0: En Pensilvania Estéreo son las 6:16 minutos.
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2: En Pensilvania Estéreo son las 6:28 minutos.
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0: En Pensilvania Estéreo son las 6:41 minutos.
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1: En Pensilvania Estéreo son las 6:57 minutos.
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